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0: esperaba que viniera.
1: ¿Me llamó alguien por teléfono?
0: No, entre 200 y 300 personas nada más.
1: ¿Fuiste a comprar algo de comida?
0: Hoy domingo está todo cerrado.
1: Claro, ¿y ahora qué le doy a mamá?
0: Ya se me va a ocurrir algo.
1: No empieces de nuevo, ¿eh?
0: Yo no dije

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0: Esta es la hora en Superandina.
1: Son las 8 de la noche, 31 minutos.
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0: Muchas gracias, y muy buenas noches.
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0: Esta es la hora en Superandina.
1: Son las 9 de la noche.
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2: Por sus distinguidos servicios prestados a la patria, recibí el año 1974 la condecoración al mérito de Bernardo Higgins en el grado de oficial, el recordado y querido educador Julián Santidrián Paniego, conocido en la congregación marista como el hermano Emeterio José. El hermano Emeterio había llegado a los Andes el año 1923, echando profundas raíces en esta tierra andina para repartir comprensión, caridad, saber y cariño a la naturaleza, en forma especial a los imponentes entornos cordilleranos que pasaron a ser principales escenarios de su vida. Su lugar preferido era la piscicultura de Río Blanco, donde se deleitaba en compañía de sus alumnos, contemplando el discurrir del río, los leones o descansando bajo los frondosos coníferos. Cuando no salía de excursión, resultaba común verlo contemplando absorto las nevadas cumbres del Mocoén y la majestuosidad de la Aconcagua, siempre nevado. Antes de recibir la orden al mérito del libertador Bernardo Higgins, había recibido en varias oportunidades el homenaje de la ciudad, a través de la municipalidad, que lo había designado hijo ilustre y lo había premiado con medalla de oro. Durante 54 años fue profesor, educador y apóstol de la juventud andina. Su deceso, ocurrido el 14 de junio de 1977, produjo hondo pesar en la comunidad andina y en forma especial a sus hermanos maristas.
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1: No sé ni cómo explicarme esto.

0: Son las 9 de la noche, 27 minutos.
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2: Ahí vamos.

0: Esta es la hora en Superandina.
1: Son las 9 de la noche, 32 minutos.
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7: Los Andes reconocerá a vecinos que han marcado la historia comunal. San Felipe acelera preparativos del Mundial Sub-17 de voleibol femenino con Suri, la mascota oficial. Liceo Max Salas celebra 122 años formando generaciones en Aconcagua. Inauguran diplomado para fortalecer la seguridad municipal de Chile. Autoridades de gobierno y municipalidad realizan visita a instituciones de empleabilidad en La Cruz.
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8: Muy buenas noches y bienvenidos. Estamos iniciando nuestra edición informativa de BTV Noticias correspondiente a esta noche de viernes 10 de julio. Comenzamos de inmediato con las informaciones. En el marco del aniversario de la ciudad, el próximo jueves 30 de julio, desde las 18:30 horas, se llevará a cabo la tradicional ceremonia de reconocimiento a vecinos e instituciones que con su compromiso y trabajo desinteresado han contribuido al desarrollo de los Andes. En la antesala de este homenaje conversamos con algunos de los galardonados para conocer sus testimonios y el significado que tiene para ellos esta distinción. Claudio Quijanes tiene todos los detalles en el siguiente informe.
9: La tradicional ceremonia de los andinos destacados que se realizará a fin de mes en el marco del aniversario 235 de los Andes reconocerá a 46 personas e instituciones, una instancia que busca poner en valor el aporte de los propios vecinos al crecimiento de la ciudad, tal como se refleja en los diversos testimonios de vocación y compromiso que marcan la antesala de este homenaje. Uno de los sellos que cruza las distinciones de este año es la entrega desinteresada, encarnada en figuras como Augusto Fuentes Cortés, para quien el trabajo comunitario es un impulso natural, nacido del amor por su tierra. Con una vasta trayectoria que ya lo había coronado como andino destacado en 1998, este nuevo nombramiento como ciudadano distinguido lo toma por sorpresa y como un incentivo para mantener intacto su compromiso. Entre sus hitos destaca la apertura del círculo de suboficiales del esfuerzo Fuerzas Armadas a la comunidad y el histórico apoyo al proyecto La Zapatilla Rota.
10: Que yo a la ciudad de Los Andes la quiero mucho, mucho, mucho. Siempre hice muchas cosas sin pensando recompensas. O sea, lo hice porque me nacía, porque... Así que mayormente me sorprendió de que hayan reconocido, alguien haya reconocido parte de lo que yo he hecho por la comunidad de Los Andes y obviamente por el círculo judicial. Situaciones que le dan a uno un nuevo ímpetu. para seguir haciendo cosas y máxima saber que hay gente que le reconoce su esfuerzo.
9: Junto al quehacer social, el desarrollo educativo también se alza como un pilar fundamental dentro de los reconocimientos de esta gala. Como una de las instituciones destacadas de este año, el Colegio Claudio Gay recibe este galardón en un periodo de consolidación que incluye un 100% de excelencia académica y una planta docente altamente calificada. Su director, Leonardo Oces, destaca que el reconocimiento corona el fuerte vínculo cívico y ambiental que el establecimiento ha tejido con la ciudad a lo largo de sus 41 años de historia.
11: Motiva a seguir creciendo primero, porque hemos ido paso a paso. Primero, como usted dice, tuve el honor de ser andino destacado hace un par de años, quizás por el liderazgo, por la presencia en educación. Hoy en día es la institución, una institución que va creciendo, con profesionales sólidos. Tenemos más de 40 profesionales, por cada alumno, 4 profesionales disponibles en las diferentes áreas. Creo que lo más importante es que estamos educando. Eso es nuestra principal labor y nuestro principal mensaje, educando el aspecto emocional, donde tenemos una asignatura de esa emocional, y también en lo pedagógico, no para ahora ni para el presente, sino que para el futuro.
9: Y es precisamente desde las aulas donde emergen las expresiones creativas que enriquecen a la juventud de la zona. En la categoría Talento Joven, uno de los reconocimientos recae sobre el taller de cine del Liceo Maximiliano Salas Marchán por su trabajo formativo en el lenguaje audiovisual. Para su profesor guía, Julio Lagos, el orgullo principal radica en el potencial de sus estudiantes, nominados y reconocidos durante este año a más de 6 festivales internacionales, y define este espacio artístico para que las nuevas generaciones aprendan a mirar críticamente su entorno.
12: Estamos contentos de lo que hemos logrado con las chicas, y más que ella, el logro de los estudiantes del Liceo Maxala. Uno aporta con lo que es los conocimientos, la motivación, pero las chicas son las talentosas. Aquí los chicos y las chicas de este colegio tienen mucho potencial y seguimos logrando cosas gracias a ellos. Son elementos que les pueden servir para su vida profesional, pues en todo. La reflexión crítica es lo más importante, y también saber mirar el entorno, lo que los rodea, así que estamos muy contentos con eso.
9: Por otra parte, la identidad andina también se construye y se proyecta a través de la comunicación y el deporte. Uno de los galardonados en este ámbito premia a Guillermo Beck Campos, la voz oficial que narra las campañas de Trasandino de los Andes. Conocido en el dial deportivo como la melodía del gol, Beck dice recibir este galardón con humildad, asumiendo que el periodismo radial es una vocación de servicio destinada a conectar con las emociones del público.
13: Pero siempre es lindo que a uno lo reconozcan, la verdad es bien emocionante, porque uno nunca es profeta en su tierra. Yo no nací aquí, pero uno no elige dónde nacer, sí dónde vivir, ¿no? Y es una decisión que tomé hace varios años, vivir en los Andes. Me ha tocado momentos muy lindos con Trasandino, como me tocó relatar ese ascenso de la edición que hoy día estamos. Hoy día también estoy relatando Trasandino. Esperemos que le vaya bien en esta, y esperamos que clasifique a la liguilla. Pero es llevar la gente al relato, es llevar los sentimientos, es llevar que ellos se sientan parte, que no vean algo muy lejano a Trasandino, sino con un sentido de pertenencia, que es lo que tiene la garra del Cóndor también en los hinchas de Trasandino.
9: Testimonios que reflejan la identidad y el orgullo de una comunidad que por estos días ya celebra un nuevo año de historia. El homenaje a los andinos destacados, ciudadanos distinguidos e hijo ilustre está fijado para el jueves 30 de julio, una instancia que busca reconocer el tremendo capital humano que desde distintos ámbitos contribuye diariamente al crecimiento y al desarrollo de los Andes.
8: Vamos ahora a otras noticias con la presentación oficial de Suri, un carismático zorro culpeo que será la mascota del Mundial Femenino de Voleibol Sub-17 2026. San Felipe inició la cuenta regresiva para recibir uno de los eventos deportivos más importantes de su historia. A menos de un mes del torneo, la comuna afina los últimos preparativos para recibir a 6 selecciones internacionales y miles de visitantes. Alejandra Gálvez nos cuenta más en su nota.
14: A menos de un mes del inicio del Mundial Femenino de Voleibol Sub-17, la Municipalidad de San Felipe presentó oficialmente a Suri, la mascota que acompañará esta histórica cita deportiva y que simboliza el comienzo de la cuenta regresiva para recibir a delegaciones de distintos países en la comuna. Inspirada en el zorro culpeo, esta especie nativa de Chile, Suri representa la energía, la alegría y el espíritu de un campeonato que se desarrollará entre el 6 y 16 de agosto, periodo en que San Felipe será sede del Grupo B, recibiendo las selecciones de China, Perú, México, Venezuela, Túnez y Filipinas.
15: Y va a ser nuestra representante dentro de lo que es nuestra fauna, que es el zorro culpeo, que hoy día está representada por una Suri. Suri, una deportista que estaba bailando hoy día junto con los estudiantes de distintas escuelas y liceos, y que nos está mostrando la alegría del mundial que se viene, que quedan 27 días. Un día importante por el hecho de que sabemos de que esto estimula a muchas personas de querer conocer este mundial. El mundial es único, no hemos tenido otro mundial aquí en la zona.
14: Durante los últimos meses, el municipio ha trabajado de manera coordinada con distintas instituciones para preparar aspectos relacionados con seguridad, tránsito, servicios, turismo y comercio, con el objetivo de que el campeonato se desarrolle de forma segura y que vecinos, visitantes y deportistas vivan una experiencia de primer nivel.
15: Bueno, nosotros lo que queremos es dejar un polideportivo formativo instalado, ojalá cuando ya avance, porque lo que queremos es dejar legado, que la gente sepa de que el deporte aquí es parte importante y el voleibol femenino tiene su tradición acá. Ustedes saben que tenemos grandes referentes, monitores, profesores que han estado presentes en actividades no solamente del voleibol del área de estos establecimientos, sino que también del voleibol playa. O sea, son distintas formas que se están dando. Bueno, solamente decirle de que esto ha significado un trabajo permanente, porque esto coincide además con el aniversario de nuestra comuna, los 286 años. Así que todo esto tiene que confluir y hacerse perfecto. O sea, tenemos que trabajarlo con mucha responsabilidad para que cada espacio tenga su razón de ser. Y por eso tenemos una comisión que hemos trabajado en distintos ámbitos que permite darle la total integralidad de la respuesta a una comuna y a una provincia que va a tener mucho que mostrar. Puesto nosotros con los Andes estamos permanentemente en contacto y ellas tienen su propia versión y trabajo que están realizando en paralelo con la nuestra y con nuestra mascota Suri.
14: Además del impacto deportivo, este mundial representa una oportunidad para mostrar el patrimonio, la identidad y los atractivos del Valle de la Aconcagua, fortaleciendo el turismo, impulsando el comercio local y proyectando a San Felipe como una ciudad capaz de albergar eventos de carácter internacional.
15: Lo que estamos haciendo es, ojalá, difundir que nuestra provincia de San Felipe tiene muchas bellezas que mostrar a quienes vengan a visitarnos como turistas, porque van a venir seguramente las jóvenes deportistas junto con sus parientes, van a querer conocer distintas localidades, por eso implementamos la seguridad y por eso había un corpóreo de carabineros también. El corpóreo de carabineros muestra la seguridad, que nosotros estamos trabajando con ellos, con la delegación presidencial, con carabineros, con la policía de investigación, para darle total seguridad a las personas que vengan a visitarnos, que van a tener un espacio hermoso para poder conocer nuestra provincia.
14: Con la presentación de Suri, San Felipe entra oficialmente en la recta final rumbo al campeonato, que marcará un antes y un después para la comuna y que busca dejar un legado tanto para el deporte como para el desarrollo del territorio.
8: Con 122 años de historia y trayectoria, el Liceo Maximiliano Salas Marchán conmemoró este 10 de julio un nuevo aniversario, potenciando su condición de establecimiento emblemático de la provincia de los Andes. A lo largo de su historia, el plantel ha destacado por su labor en la formación de generaciones de estudiantes con orientación hacia la educación superior, convirtiéndose en un referente educativo del Valle de Aconcagua.
9: El Liceo Maximiliano Salas Marchán conmemoró sus 122 años de trayectoria al servicio de la educación pública en los Andes en una emotiva ceremonia que reunió a toda su comunidad, desde estudiantes y apoderados hasta docentes y exfuncionarios. El emblemático establecimiento recordó su fundación un 10 de julio, fortaleciéndose como un pilar fundamental en la formación de un sinfín de generaciones.
16: El celebrar 122 años para mí es un honor, la verdad. Participar de esta actividad y también, más que nada, ser un estudiante de este liceo significa mucho para mí. El Liceo Maxalas Marchán es una institución grande, una institución de prestigio. El Liceo Maxalas Marchán tiene profesores de calidad, tiene asistentes de la educación que se preocupan por nosotros, un director que lo está dando todo para devolverle el prestigio a esta comunidad educativa.
17: Una comunidad que está dispuesta a ser de excelencia, a caminar juntos y, por sobre todo, a comprometerse con la educación pública de calidad y de excelencia. El acto que hemos vivido es fiel reflejo de aquello, poniendo los talentos, todas las capacidades, los equipos, trabajando en una misión común. Creo que si entendemos eso, que tenemos que ser significativos para nuestros estudiantes, trabajar en equipo y con una participación efectiva, vamos a lograr una comunidad que deseamos.
9: A lo largo de su historia, esta unidad educativa ha logrado destacar en el Valle de Aconcagua y a nivel regional por su marcado enfoque en preparar a los jóvenes para la educación superior. Sin embargo, el sello del liceo no se limita únicamente a las metas académicas, pues con el paso del tiempo ha evolucionado y adaptado sus espacios para responder de forma integral a las necesidades e intereses de su alumnado, priorizando la inclusión, el desarrollo humano, artístico, vocacional y personal.
18: Aquí se forma ciudadanos, se forman las personas que dan vida a la sociedad local, regional y nacional. Tenemos ex estudiantes que tienen no solo importantes cargos, sino que importante que hacer en distintos ámbitos. Así es que un orgullo muy grande formar parte de esta comunidad y de este aniversario.
19: Un rol gigante, sobre todo que hoy día el humanismo, este es el Liceo Científico Humanista, requerimos mucho de él, ¿no?, para salir del trance que tenemos como sociedad. Así que estamos apoyando con toda esta comunidad para poder avanzar en ese proyecto educativo.
9: Un aniversario que corona más de un siglo de un proyecto educativo donde la propia identidad juvenil juega un rol central, con una ceremonia que reconoció a docentes por años de servicio, que tuvo muestras artísticas a cargo de los propios estudiantes y con discursos que resaltaron el valor corporativo. La comunidad maxalina celebró un nuevo año de vigencia, reafirmando el compromiso de los estudiantes que eligen formar parte de sus aulas y perpetuar el legado de una de las instituciones más tradicionales de la zona.
8: Saludamos a toda la comunidad del Liceo Maxalas en este nuevo aniversario. Y les vamos a contar ahora que la Universidad Católica de Valparaíso y la Asociación Chilena de Municipalidades inauguraron la primera versión del Diplomado en Gestión de la Seguridad Municipal, una iniciativa académica orientada a fortalecer las capacidades institucionales, estratégicas y operativas de los gobiernos locales frente a los desafíos que enfrenta el país en materia de seguridad pública. Este diplomado cuenta con 58 estudiantes provenientes de diversas municipalidades de Chile, representando distintas realidades territoriales y necesidades asociadas a la prevención del delito, la convivencia, el control del espacio público y la gestión local del riesgo. El Diplomado en Gestión de la Seguridad Municipal busca fortalecer las competencias de análisis, planificación, prevención, gestión operativa y gobernanza de los equipos municipales, entregando herramientas conceptuales y prácticas para diseñar, implementar y evaluar estrategias locales de seguridad y convivencia. La propuesta académica aborda materias relacionadas con el marco normativo de la seguridad pública, la planificación estratégica, coordinación interinstitucional, prevención social, comunitaria y situacional, la ética pública, transparencia, los derechos humanos y la gestión territorial del riesgo. El programa tendrá una duración de 90 horas y se desarrollará en modalidad mixta, combinando una plataforma virtual, cápsulas audiovisuales, lecturas especializadas, actividades prácticas y clases sincrónicas en vivo. Esta estructura permitirá que funcionarios de distintas regiones puedan acceder a una formación flexible y aplicar, por cierto, los conocimientos adquiridos en sus respectivos territorios. Vamos a noticias del plano nacional. Los expresidentes Gabriel Boric y Eduardo Frei Ruiz Tagle llegaron al Palacio de la Moneda para conmemorar los 200 años de la presidencia de la República. Los detalles en la nota de Francisca Cárdenas.
20: Tengo un déjà vu. Pero ya pasó, ya pasó.
21: Regreso a la Moneda del expresidente Gabriel Boric, en medio de días de tensiones en todo el espectro político. El otrora mandatario concurrió este jueves a la Casa de Gobierno tras la invitación del expresidente José Antonio Kast a los expresidentes para encabezar con ellos los actos por la conmemoración de los 200 años de la presidencia de la República.
20: Hemos sido rivales en ideas y seguramente lo seguiremos siendo, pero nos une Chile, nos une profundamente Chile. Y tal como le expresara en una carta que le entregué el 11 de marzo de este año en el cambio de mando, como expresidente siempre estaré disponible para lo que la República requiera.
21: Diferencias que también se han reflejado por estos días en el mundo político, principalmente en la oposición, en medio de la discusión por la mega reforma del gobierno.
22: Hemos sido rivales.
1: y cada uno desde sus convicciones piensa siempre en Chile, en el honor que es servir a la patria. Más allá de las diferencias que uno pueda tener, y le agradezco a usted, le agradezco al presidente Frei, le agradezco a la presidenta Bachelet, con quienes he podido conversar. Todos siempre han dicho que Chile está primero.
21: El presidente Kast también encabezó el juramento a la bandera para luego participar en un almuerzo protocolar en Palacio, donde además del expresidente Boric, asistió Eduardo Frei Ruiz Tagle junto a la ex primera dama Marta Larrechea. También Cecilia Morel, viuda de Sebastián Piñera y su hija Magdalena. Y Miguel Patricio Elwin, en representación del expresidente Patricio Elwin.
2: El primer deber de un presidente es someterse a la Constitución y las leyes y fortalecer las instituciones democráticas. Esta es una exigencia fundamental del Estado de Derecho. Un mandatario se despoja de su militancia al cruzar el umbral del Palacio de la Moneda. Se gobierna para quienes votaron a favor, se gobierna de igual o mayor fuerza para quienes votaron en contra. Un presidente debe esforzarse a diario por sanar divisiones y construir puentes sobre la diferencia.
21: El expresidente Frei también defendió la mega reforma, apuntando a mejorar el diálogo en el Congreso, mientras que Gabriel Boric aseguró que no era el momento de opinar sobre dicho proyecto, pese a las críticas de la exministra Camila Vallejo, deslizadas este miércoles contra el gobierno.
22: ¿Usted se imagina lo mal gusto que sería de mi parte que a un evento en el que me han invitado a conmemorar los 200 años de la presidencia de la República, que yo me pusiera a hablar mal o decir cosas de contingencia? Creo que no corresponde, solo estoy agradecido de la invitación. Reitero lo que dije antes, las instituciones quedan, los presidentes pasan y por lo tanto hay que cuidarlas, y yo por lo menos en ese marco me voy a mantener. Así que muchísimas gracias, un gusto, y ya más adelante en algún momento hablaremos de contingencia. Que les vaya bien.
2: Esta mega reforma se ha aplicado en muchos países del mundo, se ha aplicado en la OECD con gran éxito. Por lo tanto, no nos estamos tirando a la piscina sin agua. Eso va a depender de lo que hagamos, porque con un proyecto de ley no se resuelven todos los problemas, chicos. Ayuda a resolver. Eso va a depender de que todos los chilenos, y especialmente los parlamentarios, se dediquen más a hacer la pega y menos a destruirse entre ellos.
21: Ceremonia a la que no asistió el expresidente Ricardo Lagos debido a que permanece retirado de la vida pública, mientras que la expresidenta Michelle Bachelet también se excusó de asistir.
8: Estamos de retorno en BTV Noticias y a esta hora, noche de viernes, queremos tomar contacto con el director regional del Registro Civil, Carlos Loyola Joanet, a quien le agradecemos a esta hora este contacto. Director, muy buenas noches, gracias por acompañarnos en BTV Noticias.
23: Muchísimas gracias a ustedes. Como siempre, es un placer poder participar y poder aportar a la ciudadanía con todo lo que hacemos en nuestro servicio de registro civil.
8: Y de aportes a la ciudadanía, director, es precisamente de lo que queremos conversar, porque se ha entregado la información respecto de que se han registrado más de 6.000 atenciones en terreno, esto solo en la región de Valparaíso. ¿Qué significa este tipo de atención que se están entregando y qué significa para el servicio que tantas personas hayan accedido precisamente a obtener información y trámites en el territorio?
23: Bueno, para nosotros es fundamental la tarea de la atención en terreno. Una de las labores que nos mandata el gobierno es obviamente atender a todas las personas que están postradas o que tienen algún problema para poder asistir a la oficina del registro civil, básicamente a las atenciones que tienen que ver con su identidad. Porque cuando nosotros vamos a terreno, solamente lo que podemos ver directamente con ellos es cédula de identidad, pasaportes o clave única, que son hoy día las cosas más demandadas y que son las cosas que hoy día permite que cada ciudadano pueda acceder a los distintos servicios del Estado con su cédula de identidad o con su clave única. Entonces, claro, tener 6.000 atenciones, créame que es algo realmente impresionante lo que hemos logrado, lo que estamos logrando día a día, de aquí en adelante también en el 2026, muy fuerte con los equipos de terreno y con los gobiernos de terreno que están asociados a esto, digamos.
8: Director, usted señala cédula de identidad, clave única, pero ¿quiénes son principalmente las personas que más se benefician con estos operativos en terreno?
23: Básicamente tenemos dos ámbitos. Un ámbito que es el más fuerte, que a nosotros nos interesa, que es el 66% de las atenciones que efectuamos el año pasado, ya que son muchísimas, y que tiene relación con las personas que están discapacitadas, que son los grupos priorizados que tenemos nosotros en la región, personas mayores, personas con discapacidad, comunidades indígenas, habitantes de sectores rurales y entre otros, como también los campamentos que nosotros estamos constantemente yendo a las zonas importantes de arriba de los incendios, etcétera, que no pueden acceder y no pueden bajar o les cuesta mucho bajar a nuestras oficinas, tanto en Viña, Valparaíso, San Felipe, etcétera, que puedan llegar. Y nosotros, ¿qué es lo que hacemos con nuestro equipo? Nos desplazamos hacia sus hogares para poder entregarles esta solución, su carnet de identidad y su clave única. Básicamente la clave única la entregamos inmediatamente, el carnet de identidad le sacamos, le tomamos la fotografía, le hacemos todos los trámites que correspondan, y después ellos tienen que ir o mandan, de acuerdo a un poder, a una persona que puede retirar su carnet de identidad a la oficina más cercana que les corresponda.
8: ¿Y cómo puede una persona, director, o una institución, cualquiera que sea, solicitar la atención en terreno del registro civil?
23: Bueno, nosotros tenemos en la sección de trámites del registro civil, ahí la opción de atención terreno, donde ellos se conectan y básicamente escriben un correo directo a la atención terreno de Valparaíso para solicitar una hora de atención explicando la situación que tiene cada una de estas personas que no pueden acceder a nuestras atenciones.
8: Perfecto. ¿Y el llamado que realiza también este servicio a la comunidad para aprovechar este servicio?
23: Nosotros constantemente estamos haciendo programaciones de gobiernos en terreno. Si bien es cierto, cada oficina y cada oficial civil constantemente levanta información de aquellos usuarios que tienen algún problema porque llegan directamente a la oficina sus hijos, sus sobrinos, sus nietos, diciendo que su abuelito, su mamá, etcétera, no puede acercarse a nuestras oficinas, lo que nosotros hacemos constantemente también junto a las delegaciones provinciales, junto a los municipios y junto al gobierno regional, estamos haciendo gobiernos en terreno constantemente toda la semana, dando a conocer nuestros servicios, llevando nuestro civil móvil, llevando nuestras maletas, acercando a la ciudadanía lo que nosotros hacemos constantemente desde el punto de vista de la identificación. Así que en las redes sociales cada vez estamos comunicando lo que hacemos en el día a día, lo que pueden hacer, cómo pueden llegar a nosotros, porque para nosotros la labor fundamental que tenemos es poder conectar a la ciudadanía con el resto de los servicios, y eso se hace a través, efectivamente, hoy día, de la cédula de identidad y de la clave única, que son los puntos de partida bastante más relevantes en nuestra labor social, digamos.
8: Bueno, eso que usted señala es muy importante, director, porque el trabajo que realizan en terreno, en el caso de la provincia de Los Andes, el registro civil sabemos que se encuentra en el edificio de la delegación presidencial provincial, en pleno centro de Los Andes, pero en otras comunas quizás de la región existen a lo mejor otras instancias de encuentro y de tramitación que quizás no están tan unidas geográficamente hablando con la delegación presidencial. Por lo tanto, este es un plus, al menos acá en la provincia de Los Andes, el que se encuentren los servicios y también en San Felipe, que se encuentren los servicios, ¿verdad?, adheridos a la delegación y que puedan sumarse también a las convocatorias en las redes sociales, tanto del registro civil como de la delegación presidencial.
23: Absolutamente de acuerdo con lo que dice usted. Efectivamente, en Los Andes y en San Felipe, que tenemos nuestras oficinas bastante grandes, que son cabeceras provinciales, la gente ya sabe, se acerca a donde estamos nosotros, pero tenemos muchas comunas, le hablo de Petorca, de Chincolco, le puedo hablar de Santo Domingo, etcétera, que la región, usted sabe que la región nuestra es muy, muy amplia, así de Santo Domingo hasta Chincolco, y estamos constantemente trasladando. Nosotros cuando vamos a Petorca desde Valparaíso nos demoramos casi 3 horas y media en llegar a Petorca, llegamos muy tempranito y tenemos que ir a visitar y alcanzamos, como son tan extensas realmente las provincias, alcanzamos a ver 6 o 7 personas en el día para poder sacarle esta cédula de identidad o esta clave única, porque no nos da el espacio para poder volver después a Valparaíso. Entonces, constantemente estamos tratando de levantar información con las personas, con los mismos oficiales civiles de cada una de las oficinas nuestras, que son 41 a nivel de región, levantar información de las personas que llegan a solicitar este servicio que para nosotros es sumamente relevante desde el punto de vista de la atención ciudadana.
8: Director, queremos agradecerle por acompañarnos esta noche de viernes en BTV Noticias, felicitar en su persona a todos los funcionarios, colaboradores de este servicio tan crucial, ¿verdad?, para cada una de las operaciones que se realizan en bancos, en servicios públicos para los ciudadanos, como es la clave única y principalmente también la obtención de la cédula de identidad, la renovación, el trabajo con los migrantes. Ha estado siempre a la vanguardia de la tecnología, entregando dentro de todas sus posibilidades el mejor servicio, así es que por cierto que la ciudadanía eso también lo reconoce. Gracias por conversar esta noche, director.
23: Muchísimas gracias a usted, como siempre, a su disposición para que pueda ayudar y pueda comunicar a la ciudadanía. Que tengan muy buenas noches.
8: Muy buenas noches. Y a ustedes les invito de inmediato a hacer una breve pausa en las informaciones, luego continuamos en BTV Noticias. No se vaya.
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3: Son las 10 de la noche, 2 minutos.
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3: Continuamos con las noticias para contarles que con el objetivo de promover la participación de jóvenes talentos en disciplinas deportivas, el gobierno regional de Valparaíso en el pleno del Consejo Regional CORE aprobó el financiamiento de la iniciativa Proyección Regional en Deportes Estratégicos 2026, la cual beneficiará a deportistas de las comunas de Yayay, Calle Larga, Valparaíso, Quilpué, Villa Alemana, Viña del Mar, Hijuelas, Concón, Algarrobo y Juan Fernández, pertenecientes al Team Valpo.
4: Una importante inyección de recursos para el desarrollo regional concretó el Gobierno Regional de Valparaíso, luego de que el Consejo Regional aprobara una cartera de proyectos que supera los 2.600 millones de pesos, destinada a financiar iniciativas en los ámbitos del deporte, la cultura y la investigación. En materia deportiva, uno de los proyectos destacados es Proyección Regional en Deportes Estratégicos 2026, iniciativa que contempla una inversión superior a los 34 millones de pesos para respaldar la preparación y participación de 19 deportistas del Team Valpo en competencias nacionales e internacionales.
5: Apostar por el deporte es apostar por las piedras angulares del buen desarrollo. Aquí hay 19 muchachos, hombres, mujeres, hombres, niños, algunos de ellos, que practican distintas disciplinas que hoy día han sido apoyados desde el gobierno regional con una cantidad de recursos muy importantes para que sigan practicando sus disciplinas. Aquí hay deportistas de vela, de surf, de karate, de judo. Hay algunos karatecas, judokas que dan un poco de miedo, pero bueno, van a ser un gran aporte para nuestra región.
4: La inversión busca fortalecer proyectos con impacto directo en las comunidades, apoyando tanto a deportistas de alto rendimiento como a organizaciones sociales y culturales de distintas comunas.
6: Son deportistas de 10 comunas distintas de nuestra región que van a salir a competir al extranjero, que van a salir a prepararse para tener un mejor rendimiento en competencias más relevantes, o otros simplemente ayudarlo en el equipamiento que necesitan para desarrollar su deporte. Son 7 disciplinas las que estamos financiando el día de hoy: surf, gimnasia artística, vela, rugby, karate olímpico, judo, entre otras disciplinas. Sí.
4: Además, se contempla por parte de las agrupaciones a las que pertenecen los deportistas la ejecución de actividades para la comunidad, como clínicas deportivas de combate y náuticas, junto con charlas orientadas a estudiantes de establecimientos educacionales de diversas comunas.
5: Sin duda que el trabajo que tenemos como gobierno regional en materia deportiva es uno de los trabajos más importantes y más significativos que tenemos. Creo que somos de los gobiernos regionales que en materia deportiva somos de los que más aportes hacemos en materia deportiva. vamos a realizar el mundial de voleibol femenino sub-17 en nuestra región con dos sedes, subsedes, tanto en San Felipe como en Los Andes, con recursos del gobierno regional también, y por tanto, esto es un compromiso invariable.
7: Este aporte va a permitir que 19 deportistas de 10 comunas de la región de Valparaíso puedan seguir desarrollando sus carreras, y esto no es un tema menor, y quiero hacer el énfasis ahí. Muchas veces el Estado apoya a los deportistas con las medallas, pero este tipo de aportes va al proceso del deportista para traer triunfos para Chile. Y cuando logramos fortalecer carreras de deportistas...
4: A esta inversión se suma la adjudicación de recursos del FNDR del 8%, que permitirá ejecutar 28 proyectos de carácter cultural y social y medioambiental en diversas comunas de la región.
3: Las gestiones para concretar la ampliación a 4 carriles de la autopista Los Andes continúan desarrollándose entre autoridades del Valle de Aconcagua y organismos vinculados al proyecto. La iniciativa apunta a acelerar una obra considerada prioritaria debido a la alta accidentabilidad que registra el tramo entre Los Andes y Yayay, cuyo trazado no responde a los estándares de seguridad de una autopista.
8: La alta tasa de accidentabilidad en el tramo de la autopista Los Andes, que une Los Andes con Yayay, mantiene la preocupación de las autoridades en el Valle de Aconcagua. La ruta, que actualmente cuenta con 2 pistas, ha registrado numerosos accidentes, varios de ellos con consecuencias fatales, lo que llevó a los municipios a solicitar que se agilice el proyecto de ampliación a 4 pistas para mejorar las condiciones de seguridad y responder al aumento del flujo vehicular.
9: Ayer en la reunión fue una de las cosas que mencionaron, que esto se va a hacer, ¿cierto? Pero es por un tema de seguridad de la gente que transita. Con esto ellos están reconociendo que no es una pista segura, que es una pista que tiene muchos problemas, tanto de conectividad, de iluminación, ¿cierto? Es una pista angosta. Y como lo dije recién, que le ha quitado la vida a muchas personas, y no solamente del Valle de Aconcagua, sino que de la región de Valparaíso. Así que nos alegra mucho, estamos en la primera etapa, esperamos que esto avance rápido.
8: La ofensiva de los alcaldes apunta a una contradicción estructural, pues la ruta opera bajo la concesión con cobro regular de peajes, pero carece de los estándares mínimos de seguridad que definen a una autopista moderna. Desde el municipio de Panquehue han liderado la presión política para visibilizar el problema, sumando el respaldo técnico de todo el Valle de Aconcagua, donde se señala que el diseño vial vigente somete a los usuarios a un peligro constante.
10: Efectivamente, es una temática que hace ya años viene complicando, sobre todo a quienes transitan por el sector. Ha habido muchos accidentes. Sabemos que muchos tienen un tema de responsabilidad de los conductores. Sin embargo, la idea y lo que se ha solicitado y lo que ha siempre propugnado la alcaldesa Carmen Castillo es que existe una ampliación de esta ruta como corresponde. Hay un cobro de peaje y en ese sentido también una denominación de autopista, y la verdad es que en los sectores, en varios sectores de esta, no cumple esos estándares.
8: Tras superar un retraso de 3 meses debido a reparos ambientales, el proyecto técnico finalmente obtuvo luz verde para iniciar su planificación. La atención se traslada ahora a las mesas de trabajo que sostendrán los equipos municipales en los próximos días. El objetivo será fiscalizar el cumplimiento de los plazos para llegar a una ejecución de obras que se proyecta a 2 años.
3: Autoridades y equipos técnicos de gobierno y de la Municipalidad de La Cruz desarrollaron un recorrido por empresas de la comuna que mantienen o han mantenido un trabajo colaborativo con la Oficina Municipal de Información Laboral, OMIL. La instancia fue generada por la Secretaría General Ministerial del Trabajo y Previsión Social de Valparaíso para fortalecer la articulación entre el sector público y el sector productivo de la comuna de La Cruz. El propósito de esta iniciativa fue conocer experiencias en materia de intermediación laboral, identificar además oportunidades para potenciar la empleabilidad local y difundir la oferta programática del Ministerio del Trabajo y Previsión Social y el Servicio Nacional de Capacitación y Empleo, SENSE, promoviendo nuevas instancias de cooperación en beneficio del desarrollo económico y laboral del territorio. Así, se desarrolló un recorrido por las instalaciones y procesos productivos de las empresas Price, Viveros Pocochay y Citrex, las cuales además recibieron información sobre la oferta programática de gobierno a través del Seremi de Economía, Fomento y Turismo y de SENSE. En otras noticias, el sorpresivo acuerdo entre el gobierno y senadores del PPD por la invariabilidad tributaria abrió una nueva grieta en la oposición. Mientras Hacienda celebró el entendimiento como una señal de avance para el plan de reconstrucción nacional, las bancadas opositoras acusaron que fue suscrito sin una definición común y anunciaron que ciertamente van a recurrir al Tribunal Constitucional por materias ambientales

0: Gesellis. El acuerdo consiste en ratificar los principios de la invariabilidad tributaria. Quedó en una escala que va desde 10 a 20 años, dependiendo del monto de la inversión. Tengo plena confianza en lo que planteó el presidente de la bancada, Jorge Gesellis.
1: Pero el acuerdo cayó como un balde de agua fría en la oposición. El entendimiento fue suscrito por 3 senadores de la bancada PPD sin el consentimiento formal del partido, generando molestia transversal en las bancadas que venían intentando ordenar una postura común.
2: Quiroz habla de un acuerdo y ni siquiera sabe cómo se llama el senador con el que cerró el acuerdo. Le dice 10 veces Jorge Gesellis a alguien que se llama Ricardo. O sea, hablamos de ese, que puede ser un detalle, pero creo que lo que trasciende de fondo en este acuerdo es que es un acuerdo que es malo para Chile.
1: Pero quienes lo suscribieron, Ricardo Gesellis, Pedro Araya y Loreto Carvajal, lo defienden. Esto mientras el presidente de su colectividad, el diputado Raúl Soto, reconoció no haber estado enterado del acuerdo anunciado junto al ministro de Hacienda y la presidenta del Senado, Paulina Núñez.
3: De cierta manera respetamos lo que dicen los presidentes de partido, pero no podemos llevar a los chilenos y chilenas a una ruleta rusa, someter el destino de todo el contenido de la reforma sin previamente hacernos cargo de nuestra responsabilidad. Perdimos la elección presidencial, perdimos la elección parlamentaria. Somos minoría en la Cámara de Diputados y también en el Senado.
4: El conjunto de la mega reforma sigue siendo tremendamente negativa para el país y por lo tanto ese acuerdo es de los senadores, no es un acuerdo del Partido por la Democracia. En eso quiero ser absolutamente claro.
1: Y claro también fue el anuncio que hizo la oposición este jueves respecto de recurrir al Tribunal Constitucional en materias ambientales y tributarias. Esto pese a las modificaciones anunciadas a la norma sobre invariabilidad tributaria.
5: Hemos ratificado el acuerdo después de escuchar a los expertos en orden a concurrir con un requerimiento tanto por la Cámara de Diputados como por el Senado. Al Tribunal Constitucional una vez que termine la tramitación, el segundo trámite constitucional.
1: Anuncio que se dio en paralelo a una reunión que el Partido Socialista tenía previsto sostener con la presidenta del Senado para seguir explorando espacios de diálogo. Sin embargo, la decisión de acudir al TC terminó tensionando ese camino y dejó en suspenso la participación de la oposición en nuevas mesas de negociación.
6: Hemos resuelto no participar en reunión con la presidenta del Senado, dado que insistimos en que fuese para los dos comités opositores la invitación y no solamente para un partido, y eso, dado que no ha ocurrido, hemos resuelto declinar dicha invitación.
7: No es que no se haya invitado a los otros comités. Ayer se produjo una conversación de nos vemos mañana, tratemos de juntarnos. Si hoy eso no se produce, vamos a seguir conversando con todos para que eventualmente se produzca o más allá de este proyecto de ley.
1: Proyecto que entra ahora en una fase clave. Antes de llegar a la sala del Senado deberá pasar por la Comisión de Hacienda, donde se espera el debate más álgido por las normas tributarias de la ley miscelánea.
8: Presentamos a continuación los indicadores económicos. El dólar tiene un valor de 924 pesos con 94 centavos, el valor del euro 1.062 pesos con 19 centavos. Peso argentino cotiza su valor en 63 pesos, la unidad de fomento 40.844 pesos con 79 centavos y finalmente la unidad tributaria mensual que tiene un valor de 71.649 pesos.
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10: Presentamos el pronóstico del tiempo para este sábado en Santiago, que indica cielos con nubosidad parcial, con una mínima de 6 grados, la máxima se estima en 22. Mendoza, hoy viernes, presentó cielos parcialmente nublados, registró una mínima de 4 grados, en tanto que la máxima alcanzó 14. Para mañana sábado, se esperan cielos con nubosidad parcial en Mendoza, 4 grados de mínima, 12 grados de temperatura máxima. Para el domingo, cielos parcialmente nublados, 3 y 12 grados las extremas. Finalmente, para este lunes, Mendoza presentará cielos parcialmente nublados, 3 grados de mínima, 15 grados de temperatura máxima. Y en nuestro territorio nacional, la costa, este sábado podría presentar cielos con nubosidad parcial. Se estima una mínima de 9 grados y una máxima de 19. El Valle de Aconcagua, hoy viernes, presentó cielos con chubascos matutinos y nublado por la tarde. Registró una mínima de 6 grados y la máxima, en tanto, llegó a los 21. Para este sábado, los Andes y San Felipe presentarán cielos con nubosidad parcial, 7 grados de mínima, 24 grados de temperatura.

0: Domingo, cielos con nubosidad parcial, 8 grados de mínima, 26 grados de temperatura máxima. Y para este lunes, Los Andes y San Felipe presentarán cielos con nubosidad parcial, 8 grados de mínima, 24 grados de temperatura máxima. El índice de radiación ultravioleta indica nivel 1, considerado de intensidad baja. El paso fronterizo de Los Libertadores se encuentra cerrado para todo tipo de vehículos. El Santoral Católico este sábado estará recordando a Benito.
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2: 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Estamos así finalizando las informaciones. Muchas gracias por acompañarnos en VTV Noticias. Que tengan un excelente fin de semana y un gran descanso. Buenas noches.
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1: Son las 10 de la noche, 29 minutos.
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0: 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Esta es la hora.
1: Son las 10 de la noche, 59 minutos.
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1: Son las 11 de la noche, 32 minutos.
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0: Muy buenas noches y bienvenidos. Estamos iniciando la revisión de las informaciones aquí en Radio Superandina. Comenzamos de inmediato contándoles que en el marco del aniversario de la ciudad, el próximo jueves 30 de julio, desde las 18:30 horas, se llevará a cabo la tradicional ceremonia de reconocimiento a vecinos e instituciones que con su compromiso y trabajo desinteresado han contribuido al desarrollo de los Andes. En la antesala de este homenaje, conversamos con algunos de los galardonados para conocer sus testimonios y el significado que tiene para ellos esta distinción. Claudio Quijanes nos cuenta todos los detalles en su informe.
1: La tradicional ceremonia de los andinos destacados que se realizará a fin de mes en el marco del aniversario 235 de los Andes reconocerá a 46 personas e instituciones, una instancia que busca poner en valor el aporte de los propios vecinos al crecimiento de la ciudad, tal como se refleja en los diversos testimonios de vocación y compromiso que marcan la antesala de este homenaje. Uno de los sellos que cruza las distinciones de este año es la entrega desinteresada, encarnada en figuras como Augusto Fuentes Cortés, para quien el trabajo comunitario es un impulso natural, nacido del amor por su tierra. Con una vasta trayectoria que ya lo había coronado como andino destacado en 1998, este nuevo nombramiento como ciudadano distinguido lo toma por sorpresa y como un incentivo para mantener intacto su compromiso. Entre sus hitos destaca la apertura del círculo de suboficiales de las Fuerzas Armadas a la comunidad y el histórico apoyo al proyecto La Zapatilla Rota. Augusto Fuentes Cortés, ciudadano distinguido para los Andes 2026, dijo:
2: "Yo a la ciudad de los Andes la quiero mucho, mucho, mucho. Siempre hice muchas cosas sin pensando recompensas. O sea, lo hice porque me nacía, porque... Así que mayormente me sorprendió de que hayan reconocido, alguien haya reconocido parte de lo que yo he hecho por la comunidad de los Andes y obviamente por el círculo judicial. Situaciones que le dan a uno un nuevo ímpetu para seguir haciendo cosas y máxima saber que hay gente que le reconoce su esfuerzo".
1: Junto al quehacer social, el desarrollo educativo también se alza como un pilar fundamental dentro de los reconocimientos de esta gala. Como una de las instituciones destacadas de este año, el Colegio Claudio Gay recibe este galardón en un periodo de consolidación que incluye un 100% de excelencia académica y una planta docente altamente calificada. Su director, Leonardo Oces, destaca que el reconocimiento corona el fuerte vínculo cívico y ambiental que le establece ha tejido con la ciudad a lo largo de sus 41 años de historia. Leonardo Oces, director del Colegio Claudio Gay, institución destacada 2026, dijo:
3: "Nos motiva a seguir creciendo primero, porque hemos ido paso a paso. Primero, como usted dice, tuve el honor de ser andino destacado hace un par de años quizás por el liderazgo, por la presencia en educación. Hoy en día es la institución, una institución que va creciendo, con profesionales sólidos. Tenemos más de 40 profesionales, por cada alumno, 4 profesionales disponibles en las diferentes áreas. Creo que lo más importante es que estamos educando, eso es nuestra principal labor y nuestro principal mensaje, educando el aspecto emocional, donde tenemos una asignatura de desarrollo emocional, y también en lo pedagógico, no para ahora ni para el presente, sino que para el futuro".
1: Y es precisamente desde las aulas donde emergen las expresiones creativas que enriquecen a la juventud de la zona. En la categoría Talento Joven, uno de los reconocimientos recae sobre el taller de cine del Liceo Maximiliano Salas Marchán por su trabajo formativo en el lenguaje audiovisual. Para su profesor guía, Julio Lagos, el orgullo principal radica en el potencial de sus estudiantes, nominados y reconocidos durante este año a más de 6 festivales internacionales, y define este espacio artístico para que las nuevas generaciones aprendan a mirar críticamente su entorno. Julio Lagos, profesor de artes visuales del Liceo Max Salas y guía en el taller de cine reconocido como Talento Joven 2026, explicó:
4: "Estamos contentos lo que hemos logrado con las chicas, y más que ellas, el logro de los estudiantes del Liceo Max Salas. Uno aporta con lo que es los conocimientos, la motivación, pero las chicas son las talentosas. Aquí los chicos y las chicas de este colegio tienen mucho potencial y seguimos logrando cosas gracias a ellos. Y son elementos que les pueden servir para su vida profesional, pues en todo. La reflexión crítica es lo más importante, y también saber mirar el entorno, lo que los rodea, así que estamos muy contentos con eso".
1: Por otra parte, la identidad andina también se construye y se proyecta a través de la comunicación y el deporte. Uno de los galardonados en este ámbito premia a Guillermo Jerónimo Beck Campos, la voz oficial que narra las campañas de Trasandino de los Andes, conocido en el dial deportivo como la melodía del gol. Beck dice recibir este galardón con humildad, asumiendo que el periodismo radial es una vocación de servicio destinada a conectar con las emociones del público. Guillermo Beck, andino destacado 2026 en comunicaciones, dijo:
5: "Pero siempre es lindo que a uno lo reconozcan, la verdad es bien emocionante porque uno nunca es profeta en su tierra. Yo no nací aquí, pero uno no elige dónde nacer, sí dónde vivir, ¿no? Y es una decisión que tomé hace varios años, vivir en Los Andes. Me ha tocado momentos muy lindos con Trasandino, como me tocó relatar ese ascenso de la edición que hoy día estamos. Hoy día también estoy relatando Trasandino, esperemos que le vaya bien en esta y esperamos que clasifique a la liguilla, pero es llevar la gente al relato, es llevar los sentimientos, es llevar que ellos se sientan parte y que no vean algo muy lejano a Trasandino, sino con un sentido de pertenencia, que es lo que tiene la garra del cóndor también en los hinchas de Trasandino".
1: Testimonios que reflejan la identidad y el orgullo de una comunidad que por estos días ya celebra un nuevo año de historia. El homenaje a los andinos destacados, ciudadanos distinguidos e hijo ilustre está fijado para el jueves 30 de julio, una instancia que busca reconocer el tremendo capital humano que desde distintos ámbitos contribuye diariamente al crecimiento y al desarrollo de los Andes.
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0: recibirá 6 selecciones internacionales y miles de visitantes. Alejandra Gálvez nos cuenta más.
1: A menos de un mes del inicio del Mundial Femenino de Voleibol Sub-17, la Municipalidad de San Felipe presentó oficialmente a Suri, la mascota que acompañará esta histórica cita deportiva y que simboliza el comienzo de la cuenta regresiva para recibir a delegaciones de distintos países en la comuna. Inspirada en el zorro culpeo, esta especie nativa de Chile, Suri representa la energía, la alegría y el espíritu de un campeonato que se desarrollará entre el 6 y 16 de agosto, periodo en que San Felipe será sede del Grupo B, recibiendo las selecciones de China, Perú, México, Venezuela, Túnez y Filipinas. Carmen Castillo, alcaldesa de San Felipe, dice:
2: y va a ser nuestra representante dentro de lo que es nuestra fauna, que es el zorro culpeo, que hoy día está representada por una Suri, una deportista que estaba bailando hoy día junto con los estudiantes de distintas escuelas y liceos, y que nos está mostrando la alegría del mundial que se viene, que quedan 27 días. Un día importante por el hecho de que sabemos de que esto estimula a muchas personas de querer conocer este mundial. El mundial es único, no hemos tenido otro mundial aquí en la zona.
1: Durante los últimos meses, el municipio ha trabajado de manera coordinada con distintas instituciones para preparar aspectos relacionados con seguridad, tránsito, servicios, turismo y comercio, con el objetivo de que el campeonato se desarrolle de forma segura y que vecinos, visitantes y deportistas vivan una experiencia de primer nivel. La alcaldesa de San Felipe, Carmen Castillo, agrega:
2: bueno, nosotros lo que queremos es dejar un polideportivo formativo instalado, ojalá cuando ya avance, porque lo que queremos es dejar legado, que la gente sepa de que el deporte aquí es parte importante y el voleibol femenino tiene su tradición acá. Ustedes saben que tenemos grandes referentes, monitores, profesores que han estado presentes en actividades no solamente del voleibol del área de estos establecimientos, sino que también del voleibol playa. O sea, son distintas formas que se están dando. Bueno, solamente decirle de que esto ha significado un trabajo permanente, porque esto coincide además con el aniversario de nuestra comuna, los 286 años, así que todo esto tiene que confluir y hacerse perfecto. O sea, tenemos que trabajarlo con mucha responsabilidad para que cada espacio tenga su razón de ser, y por eso tenemos una comisión que hemos trabajado en distintos ámbitos que permite darle la total integralidad de la respuesta a una comuna y a una provincia que va a tener mucho que mostrar. Puesto nosotros con los Andes estamos permanentemente en contacto y ellas tienen su propia versión y trabajo que están realizando en paralelo con la nuestra y con nuestra mascota Suri.
1: Además del impacto deportivo, este mundial representa una oportunidad para mostrar el patrimonio, la identidad y los atractivos del Valle de la Aconcagua, fortaleciendo el turismo, impulsando el comercio local y proyectando a San Felipe como una ciudad capaz de albergar eventos de carácter internacional. Carmen Castillo comenta:
2: lo que estamos haciendo es ojalá difundir que nuestra provincia de San Felipe tiene muchas bellezas que mostrar a quienes vengan a visitarnos como turistas, porque van a venir seguramente las jóvenes deportistas junto con sus parientes, van a querer conocer distintas localidades, por eso implementamos la seguridad y por eso había un corpóreo de carabineros también. El corpóreo de carabineros muestra la seguridad, que nosotros estamos trabajando con ellos, con la delegación presidencial, con carabineros, con la policía de investigación, para darle total seguridad a las personas que vengan a visitarnos, que van a tener un espacio hermoso para poder conocer nuestra provincia.
1: Con la presentación de Suri, San Felipe entra oficialmente en la recta final rumbo al campeonato que marcará un antes y un después para la comuna y que busca dejar un legado tanto para el deporte como para el desarrollo del territorio.
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0: Martin conmemoró este 10 de julio un nuevo aniversario, potenciando su condición de establecimiento emblemático de la provincia de los Andes. A lo largo de su historia, el plantel ha destacado por su labor en la formación de generaciones de estudiantes con orientación hacia la educación superior, convirtiéndose en un referente educativo del Valle de Aconcagua.
1: El Liceo Maximiliano Salas Marchand conmemoró sus 122 años de trayectoria al servicio de la educación pública en los Andes, en una emotiva ceremonia que reunió a toda su comunidad, desde estudiantes y apoderados hasta docentes y exfuncionarios. El emblemático establecimiento recordó su fundación un 10 de julio, fortaleciéndose como un pilar fundamental en la formación de un sinfín de generaciones. Diego Arriagada, presidente del Centro de Alumnos del Liceo Max Salas Marchand de los Andes, dijo:
2: "El celebrar 122 años para mí es un honor, la verdad, participar de esta actividad y también más que nada ser un estudiante de este liceo significa mucho para mí. El Liceo Max Salas Marchand es una institución grande, una institución de prestigio. El Liceo Max Salas Marchand tiene profesores de calidad, tiene asistentes de la educación que se preocupan por nosotros, un director que lo está dando todo para devolverle el prestigio a esta comunidad educativa".
1: Y el director del mismo establecimiento educacional, Patricio Gavilán, añadió:
3: "Una comunidad que está dispuesta a ser de excelencia, a caminar juntos y por sobre todo a comprometerse con la educación pública de calidad y de excelencia. El acto que hemos vivido es fiel reflejo de aquello, poniendo los talentos, todas las capacidades, los equipos, trabajando en una misión común. Creo que si entendemos eso, que tenemos que ser significativos para nuestros estudiantes, trabajar en equipo y con una participación efectiva, vamos a lograr una comunidad que deseamos".
1: A lo largo de su historia, esta unidad educativa ha logrado destacar en el Valle de Aconcagua y a nivel regional por su marcado enfoque en preparar a los jóvenes para la educación superior. Sin embargo, el sello del liceo no se limita únicamente a las metas académicas, pues con el paso del tiempo ha evolucionado y adaptado sus espacios para responder de forma integral a las necesidades e intereses de su alumnado, priorizando la inclusión, el desarrollo humano, artístico, vocacional y personal. Francisco Rodríguez, presidente regional del Colegio de Profesores, explicó:
4: Aquí se forma ciudadanos, se forman las personas que dan vida a la sociedad local, regional y nacional. Tenemos ex estudiantes que tienen no solo importantes cargos, sino que importante que hacer en distintos ámbitos. Así es que un orgullo muy grande formar parte de esta comunidad y de este aniversario.
1: Leonardo Vera, director ejecutivo del SLEP Los Andes, dijo:
5: "Un rol gigante, sobre todo que hoy día el humanismo, este es un liceo científico humanista, requerimos mucho de él, ¿no?, para salir del trance que tenemos como sociedad. Así que estamos apoyando con toda esta comunidad para poder avanzar en ese proyecto educativo".
1: Un aniversario que corona más de un siglo de un proyecto educativo donde la propia identidad juvenil juega un rol central, con una ceremonia que reconoció a docentes por años de servicio, que tuvo muestras artísticas a cargo de los propios estudiantes y con discursos que resaltaron el valor corporativo. La comunidad maxalina celebró un nuevo año de vigencia, reafirmando el compromiso de los estudiantes que eligen formar parte de sus aulas y perpetuar el legado de una de las instituciones más tradicionales de la zona.
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0: La Universidad Católica de Valparaíso y la Asociación Chilena de Municipalidades inauguraron la primera versión del Diplomado de Gestión de la Seguridad Municipal, una iniciativa académica orientada a fortalecer las capacidades institucionales estratégicas y operativas de los gobiernos locales frente a los desafíos que enfrenta el país en materia de seguridad pública. El diplomado cuenta con 58 estudiantes provenientes de diversas municipalidades de Chile, representando distintas realidades territoriales y necesidades asociadas a la prevención del delito, la convivencia, el control del espacio público y la gestión local del riesgo. El Diplomado en Gestión de la Seguridad Municipal busca fortalecer las competencias de análisis, planificación, prevención, gestión operativa y gobernanza de los equipos municipales, entregando herramientas conceptuales y prácticas para diseñar, implementar y evaluar estrategias locales de seguridad y convivencia. La propuesta académica aborda materias relacionadas con el marco normativo de la seguridad pública, la planificación estratégica, coordinación interinstitucional, prevención social, comunitaria y situacional, la ética pública, la transparencia, los derechos humanos y la gestión territorial del riesgo. El programa tendrá una duración de 90 días y se va a desarrollar en modalidad mixta, combinando una plataforma virtual, cápsulas audiovisuales, lecturas especializadas, actividades prácticas y clases sincrónicas en vivo. Esta estructura permitirá que funcionarios de distintas regiones puedan acceder a una formación flexible y aplicar los conocimientos adquiridos en sus respectivos territorios.
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0: En otras noticias, con el objetivo de promover la participación de jóvenes talentos en distintas áreas deportivas, el gobierno regional de Valparaíso, en el pleno del Consejo Regional, aprobó el financiamiento de la iniciativa Proyección Regional en Deportes Estratégicos 2026, la cual beneficiará a deportistas de las comunas de Yayay, Calle Larga, Valparaíso, Quilpué, Villa Alemana, Viña del Mar, Hijuelas, Concón, Algarrobo y Juan Fernández, provenientes del Team Valpo.
1: Una importante inyección de recursos para el desarrollo regional concretó el Gobierno Regional de Valparaíso, luego de que el Consejo Regional aprobara una cartera de proyectos que supera los 2.600 millones de pesos, destinada a financiar iniciativas en los ámbitos del deporte, la cultura y la investigación. En materia deportiva, uno de los proyectos destacados es Proyección Regional en Deportes Estratégicos 2026, iniciativa que contempla una inversión superior a los 34 millones de pesos para respaldar la preparación y participación de 19 deportistas del Team Valpo en competencias nacionales e internacionales. Rodrigo Mundaca, gobernador regional de Valparaíso, señala:
2: apostar por el deporte es apostar por una de las piedras angulares del buen desarrollo. Aquí hay 19 muchachos, hombres, mujeres, niños, algunos de ellos, que practican distintas disciplinas que hoy día han sido apoyados desde el gobierno regional con una cantidad de recursos muy importantes para que sigan practicando sus disciplinas. Aquí hay deportistas de vela, de surf, de karate, de judo. Hay algunos karatecas, judokas que dan un poco de miedo, pero bueno, van a ser un gran aporte para nuestra región.
1: La inversión busca fortalecer proyectos con impacto directo en las comunidades, apoyando tanto a deportistas de alto rendimiento como a organizaciones sociales y culturales de distintas comunas. Javier Venegas, consejero presidente de la Comisión de Deportes, dice:
3: son deportistas de 10 comunas distintas de nuestra región que van a salir a competir al extranjero, que van a salir a prepararse para tener un mejor rendimiento en competencias más relevantes, o otros simplemente ayudarlos en el equipamiento que necesitan para desarrollar su deporte. Son 7 disciplinas las que estamos financiando el día de hoy: surf, gimnasia artística, vela, rugby, karate olímpico, judo, entre otras disciplinas. Sí.
1: Además, se contempla por parte de las agrupaciones a las que pertenecen los deportistas la ejecución de actividades para la comunidad, como clínicas deportivas de combate y náuticas, junto con charlas orientadas a estudiantes de establecimientos educacionales de diversas comunas. El gobernador regional, Rodrigo Mundaca, agrega:
2: sin duda que el trabajo que tenemos como gobierno regional en materia deportiva es uno de los trabajos más importantes y más significativos que tenemos. Creo que somos de los gobiernos regionales que en materia deportiva somos de los que más aportes hacemos en materia deportiva. Vamos a realizar el mundial de voleibol femenino sub-17 en nuestra región con 2 sedes, subsedes, tanto en San Felipe como en Los Andes, con recursos del gobierno regional también, y por tanto, esto es un compromiso invariable.
1: Fernando López, seremi de deporte, sostiene:
4: este aporte va a permitir que 19 deportistas de 10 comunas de la región de Valparaíso puedan seguir desarrollando sus carreras, y esto no es un tema menor, y quiero hacer el énfasis ahí. Muchas veces el Estado apoya a los deportistas con las medallas, pero este tipo de aportes va al proceso del deportista para traer triunfos para Chile. Y cuando logramos fortalecer carreras de deportistas, estamos...
1: A esta inversión se suma la adjudicación de recursos del FNDR del 8%, que permitirá ejecutar 28 proyectos de carácter cultural y social y medioambiental en diversas comunas de la región.
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0: Las gestiones para concretar la ampliación a 4 carriles de la autopista Los Andes continúan desarrollándose entre autoridades del Valle de Aconcagua y organismos vinculados al proyecto. La iniciativa apunta a acelerar una obra considerada prioritaria debido a la alta accidentabilidad que registra el tramo entre Los Andes y Yayay, cuyo trazado no responde a los estándares de seguridad de una autopista.
1: La alta tasa de accidentabilidad en el tramo de la autopista Los Andes, que une Los Andes con Yayay, mantiene la preocupación de las autoridades en el Valle de Aconcagua. La ruta, que actualmente cuenta con 2 pistas, ha registrado numerosos accidentes, varios de ellos con consecuencias fatales, lo que llevó a los municipios a solicitar que se agilice el proyecto de ampliación a 4 pistas para mejorar las condiciones de seguridad y responder al aumento del flujo vehicular. El alcalde de la comuna de Panquehue, uno de los impulsores de la iniciativa, Gonzalo Vergara, dijo:
2: ayer en la reunión fue una de las cosas que mencionaron, que esto se va a hacer, ¿cierto? Pero es por un tema de seguridad de la gente que transita. Con esto ellos están reconociendo que no es una pista segura, que es una pista que tiene muchos problemas, tanto de conectividad, de iluminación, ¿cierto? Es una pista angosta. Y como lo dije recién, que le ha quitado la vida a muchas personas, no solamente del Valle de Aconcagua, sino que de la región de Valparaíso. Así que nos alegra mucho, estamos en la primera etapa, esperamos que esto avance rápido.
1: La ofensiva de los alcaldes apunta a una contradicción estructural, pues la ruta opera bajo la concesión con cobro regular de peajes, pero carece de los estándares mínimos de seguridad que definen a una autopista moderna. Desde el municipio de Panquehue han liderado la presión política para visibilizar el problema, sumando el respaldo técnico de todo el Valle de Aconcagua, donde se señala que el diseño vial vigente somete a los usuarios a un peligro constante. El administrador municipal de San Felipe, Cristian Aravena, dijo:
3: efectivamente es una temática que hace ya años viene complicando, sobre todo a quienes transitan por el sector, ha habido muchos accidentes, sabemos que muchos tienen un tema de responsabilidad de los conductores, sin embargo, la idea y lo que se ha solicitado y lo que ha siempre propugnado la alcaldesa Carmen Castillo es que exista una ampliación de esta ruta como corresponde, hay un cobro de peaje y en ese sentido también una denominación de autopista, y la verdad es que en los sectores, en varios sectores de esta, no cumple esos estándares.
1: Tras superar un retraso de 3 meses debido a reparos ambientales, el proyecto técnico finalmente obtuvo luz verde para iniciar su planificación. La atención se traslada ahora a las mesas de trabajo que sostendrán los equipos municipales en los próximos días. El objetivo será fiscalizar el cumplimiento de los plazos para llegar a una ejecución de obras que se proyecta a 2 años.
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0: A continuación presentamos el pronóstico del tiempo para este sábado en Santiago, que indica cielos con nubosidad parcial, 6 grados de mínima, 22 grados de temperatura máxima. Para Mendoza este sábado se esperan cielos con nubosidad parcial, 4 de mínima, 12 de temperatura máxima. Para este domingo Mendoza presentará cielos parcialmente nublados, 3 grados de mínima, 12 grados de temperatura máxima. Y para el lunes finalmente Mendoza podría presentar cielos parcialmente nublados, 3 grados de mínima, 15 grados de temperatura máxima. En la costa, este sábado se esperan cielos con nubosidad parcial, 9 grados de mínima, 19 grados de temperatura máxima. El Valle de Aconcagua presentará este sábado cielos con nubosidad parcial, 7 grados de mínima, 24 grados de temperatura máxima. Para el domingo, nubosidad parcial, 8 de mínima, 26 de máxima. Y para este lunes, Los Andes y San Felipe presentarán cielos con nubosidad parcial, 8 grados es lo que se espera de mínima, la máxima en tanto podría llegar a 24 grados. El índice de radiación ultravioleta indica intensidad 1, considerado bajo. El paso fronterizo Los Libertadores se encuentra cerrado para todo tipo de vehículos. Santoral Católico este sábado estará recordando a Benito. Así cerramos las informaciones en su Radio Superandina. Como siempre agradecemos haberse informado con nosotros hasta esta hora. Le invitamos a continuar en nuestra sintonía y le deseamos que tengan un excelente fin de semana. Buenas noches.
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0: Una de la madrugada, 6 minutos.
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2: Una de la madrugada, 29 minutos.
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0: 2 de la madrugada, 7 minutos.
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0: 2 de la madrugada, 15 minutos.
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0: 2 de la madrugada, 21 minutos.
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0: 2 de la madrugada, 28 minutos.
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0: 3 de la madrugada, 19 minutos.
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0: 3 de la madrugada, 26 minutos.
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0: 4 de la madrugada, 6 minutos.
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0: 4 de la madrugada, 13 minutos.
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1: 4 de la madrugada, 26 minutos.
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0: 5 de la madrugada, 6 minutos.
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0: 5 de la madrugada, 13 minutos.
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0: 5 de la madrugada, 17 minutos.
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1: 5 de la madrugada, 25 minutos.
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0: 5 de la madrugada, 47 minutos.
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0: 5 de la madrugada, 54 minutos.
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0: 6 de la mañana, 7 minutos.
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0: 6 de la mañana, 12 minutos.
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0: 6 de la mañana, 16 minutos.
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0: 6 de la mañana, 23 minutos.
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0: 6 de la mañana, 30 minutos.
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0: 6 de la mañana, 34 minutos.
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0: 6 de la mañana, 40 minutos.
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0: 6 de la mañana, 47 minutos.
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0: 6 de la mañana, 53 minutos.
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0: 6 de la mañana, 59 minutos.
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0: 6 de la mañana, 59 minutos.
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0: 7 de la mañana, 21 minutos.
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0: 7 de la mañana, 28 minutos.
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0: 7 de la mañana, 28 minutos.
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0: 7 de la mañana, 51 minutos.
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2: Ahí vamos.

0: 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Esta es la hora.
1: 7:56 a.m.
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0: Conozca hoy los rostros detrás de las historias que serán reconocidas durante la jornada de Andinos Destacados, Ciudadanos Distinguidos e Hijos Ilustres de los Andes. Municipio de San Felipe presenta a Suri y entra en la recta final del Mundial de Voleibol Sub-17. Con emotiva ceremonia fue celebrado en los 122 años del Liceo Maximiliano Salas Marchán. Gobierno regional aprobó proyectos en el ámbito deportivo, cultural e investigación. Autoridades mantienen gestiones para concretar el ensanche de la autopista Los Andes.
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0: ¿Cómo le va? Buen día, gracias por acompañarnos en Superandina mañana de este 11 de julio de este año 2026. Una mañana que en el Valle de Aconcagua está amaneciendo exactamente con 10 grados con 5 décimas, humedad relativa del ambiente que llega al 70%. Atención, porque para hoy la Dirección Meteorológica de Chile anuncia nubosidad parcial. La máxima 25 grados, para mañana domingo 12, nubosidad parcial, variando a nublado, mínima de 8, máxima de 26. Y para el lunes, nubosidad parcial, variando a nublado, mínima de 8 y máxima de 24 grados Celsius. Pues bien, a partir de ahora, pasemos a revisar informaciones como de costumbre en su radio Superandina. En el marco del mes aniversario de los Andes, el próximo jueves 30 de julio, desde las 18:30 horas, se llevará a cabo la ya tradicional ceremonia de reconocimiento a vecinos destacados de la comuna. En este sentido, nuestro medio conversó con algunos galardonados justamente para conocer impresiones, testimonios y además el significado que tiene para ellos esta distinción. Claudio Quijanes presenta este informe en la apertura de esta edición matinal.
1: La tradicional ceremonia de los andinos destacados que se realizará a fin de mes en el marco del aniversario 235 de los Andes reconocerá a 46 personas e instituciones, una instancia que busca poner en valor el aporte de los propios vecinos al crecimiento de la ciudad, tal como se refleja en los diversos testimonios de vocación y compromiso que marcan la antesala de este homenaje. Uno de los sellos que cruza las distinciones de este año es la entrega desinteresada, encarnada en figuras como Augusto Fuentes Cortés, para quien el trabajo comunitario es un impulso natural, nacido del amor por su tierra. Con una vasta trayectoria que ya lo había coronado como andino destacado en 1998, este nuevo nombramiento como ciudadano distinguido lo toma por sorpresa y como un incentivo para mantener intacto su compromiso. Entre sus hitos destaca la apertura del círculo de suboficiales de las Fuerzas Armadas a la comunidad y el histórico apoyo al proyecto La Zapatilla Rota. Augusto Fuentes Cortés, ciudadano distinguido para los Andes 2026, dijo:
2: "Yo a la ciudad de los Andes la quiero mucho, mucho, mucho. Siempre hice muchas cosas sin pensando recompensas. O sea, lo hice porque me nacía, porque... Así que mayormente me sorprendió de que hayan reconocido, alguien haya reconocido parte de lo que yo he hecho por la comunidad de los Andes y obviamente por el círculo judicial. Situaciones que le dan a uno un nuevo ímpetu para seguir haciendo cosas y máxima saber que hay gente que le reconoce su esfuerzo".
1: Junto al quehacer social, el desarrollo educativo también se alza como un pilar fundamental dentro de los reconocimientos de esta gala. Como una de las instituciones destacadas de este año, el Colegio Claudio Gay recibe este galardón en un periodo de consolidación que incluye un 100% de excelencia académica y una planta docente altamente calificada. Su director, Leonardo Oces, destaca que el reconocimiento corona el fuerte vínculo cívico y ambiental que le establece ha tejido con la ciudad a lo largo de sus 41 años de historia. Leonardo Oces, director del Colegio Claudio Gay, institución destacada 2026, dijo:
3: "Nos motiva a seguir creciendo primero, porque hemos ido paso a paso. Primero, como usted dice, tuve el honor de ser andino destacado hace un par de años quizás por el liderazgo, por la presencia en educación. Hoy en día es la institución, una institución que va creciendo, con profesionales sólidos. Tenemos más de 40 profesionales, por cada alumno, 4 profesionales disponibles en las diferentes áreas. Creo que lo más importante es que estamos educando. Esa es nuestra principal labor y nuestro principal mensaje, educando el aspecto emocional, donde tenemos una asignatura de desarrollo emocional, y también en lo pedagógico, no para ahora ni para el presente, sino que para el futuro".
1: Y es precisamente desde las aulas donde emergen las expresiones creativas que enriquecen a la juventud de la zona. En la categoría Talento Joven, uno de los reconocimientos recae sobre el taller de cine del Liceo Maximiliano Salas Marchán por su trabajo formativo en el lenguaje audiovisual. Para su profesor guía, Julio Lagos, el orgullo principal radica en el potencial de sus estudiantes, nominados y reconocidos durante este año a más de 6 festivales internacionales, y define este espacio artístico para que las nuevas generaciones aprendan a mirar críticamente su entorno. Julio Lagos, profesor de artes visuales del Liceo Max Salas y guía en el taller de cine reconocido como Talento Joven 2026, explicó:
4: estamos contentos lo que hemos logrado con las chicas, y más que ella el logro de los estudiantes del Liceo Max Salas. Uno aporta con lo que es los conocimientos, la motivación, pero las chicas son las talentosas. Aquí los chicos y las chicas de este colegio tienen mucho potencial y seguimos logrando cosas gracias a ellos. Y son elementos que les pueden servir para su vida profesional, pues en todo. La reflexión crítica es lo más importante, y también saber mirar el entorno, lo que los rodea, así que estamos muy contentos con eso. Y
1: por otra parte, la identidad andina también se construye y se proyecta a través de la comunicación y el deporte. Uno de los galardonados en este ámbito premia a Guillermo Beck Campos, la voz oficial que narra las campañas de Trasandino de los Andes. Conocido en el dial deportivo como la melodía del gol, Beck dice recibir este galardón con humildad, asumiendo que el periodismo radial es una vocación de servicio destinada a conectar con las emociones del público. Guillermo Beck, andino destacado 2026 en comunicaciones, dijo:
5: pero siempre es lindo que a uno lo reconozcan, la verdad es bien emocionante porque uno nunca es profeta en su tierra. Yo no nací aquí, pero uno no elige dónde nacer, sí dónde vivir, ¿no? Y es una decisión que tomé hace varios años, vivir en Los Andes. Me ha tocado momentos muy lindos con Trasandino, como me tocó relatar ese ascenso de la edición que hoy día estamos. Hoy día también estoy relatando a Trasandino. Esperemos que le vaya bien en esta, y esperamos que clasifique a la liguilla. Pero es llevar la gente al relato, es llevar los sentimientos, es llevar que ellos se sientan parte, que no vean algo muy lejano a Trasandino, sino con un sentido de pertenencia, que es lo que tiene la garra del Cóndor también en los hinchas de Trasandino.
1: Testimonios que reflejan la identidad y el orgullo de una comunidad que por estos días ya celebra un nuevo año de historia. El homenaje a los andinos destacados, ciudadanos distinguidos e hijo ilustre está fijado para el jueves 30 de julio, una instancia que busca reconocer el tremendo capital humano que desde distintos ámbitos contribuye diariamente al crecimiento y al desarrollo de los Andes.
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0: Continúan las informaciones en Superandina, son las 8:12, 8:12. Suri es el nombre de una zorrita chilena que fue elegida como la mascota del Mundial de Voleibol Sub-17 que se va a hacer ahora este próximo mes de agosto en la comuna de Los Andes, San Felipe, también parte de Santiago. Se presentó durante la jornada del jueves en la región metropolitana, ahí participaron directivos andinos, y durante la jornada de ayer, Suri, la mascota, estuvo también presente en la comuna de San Felipe. ¿Qué pasó en ese encuentro? Alejandra Gálvez presenta detalles en su informe.
8: A menos de un mes del inicio del Mundial Femenino de Voleibol Sub-17, la Municipalidad de San Felipe presentó oficialmente a Suri, la mascota que acompañará esta histórica cita deportiva y que simboliza el comienzo de la cuenta regresiva para recibir a delegaciones de distintos países en la comuna. Inspirada en el zorro culpeo, esta especie nativa de Chile, Suri representa la energía, la alegría y el espíritu de un campeonato que se desarrollará entre 6 y 16 de agosto, periodo en que San Felipe será sede del Grupo B, recibiendo las selecciones de China, Perú, México, Venezuela, Túnez y Filipinas. Carmen Castillo, alcaldesa de San Felipe, dice:
9: y va a ser nuestra representante dentro de lo que es nuestra fauna, que es el zorro culpeo, que hoy día está representada por una Suri. Suri, una deportista que estaba bailando hoy día junto con los estudiantes de distintas escuelas y liceos, y que nos está mostrando la alegría del mundial que se viene, que quedan 27 días. un día importante por el hecho de que sabemos de que esto estimula a muchas personas de querer conocer este mundial. El mundial es único, no hemos tenido otro mundial aquí en la zona.
8: Durante los últimos meses, el municipio ha trabajado de manera coordinada con distintas instituciones para preparar aspectos relacionados con seguridad, tránsito, servicios, turismo y comercio, con el objetivo de que el campeonato se desarrolle de forma segura y que vecinos, visitantes y deportistas vivan una experiencia de primer nivel. La alcaldesa de San Felipe, Carmen Castillo, agrega.
9: Bueno, nosotros lo que queremos es dejar un polideportivo formativo instalado, ojalá cuando ya avance, porque lo que queremos es dejar legado, que la gente sepa de que el deporte aquí es parte importante y el voleibol femenino tiene su tradición acá. Ustedes saben que tenemos grandes referentes, monitores, profesores que han estado presentes en actividades no solamente del voleibol del área de estos establecimientos, sino que también del voleibol playa. O sea, son distintas formas que se están dando. Bueno, solamente decirle de que esto ha significado un trabajo permanente, porque esto coincide además con el aniversario de nuestra comuna, los 286 años. Así que todo esto tiene que confluir y hacerse perfecto. O sea, tenemos que trabajarlo con mucha responsabilidad para que cada espacio tenga su razón de ser. Y por eso tenemos una comisión que hemos trabajado en distintos ámbitos que permite darle la total integralidad de la respuesta a una comuna y a una provincia que va a tener mucho que mostrar. Puesto nosotros con los Andes estamos permanentemente en contacto y ellas tienen su propia versión y trabajo que están realizando en paralelo con la nuestra y con nuestra mascota Suri.
8: Además del impacto deportivo, este mundial representa una oportunidad para mostrar el patrimonio, la identidad y los atractivos del Valle de la Aconcagua, fortaleciendo el turismo, impulsando el comercio local y proyectando a San Felipe como una ciudad capaz de albergar eventos de carácter internacional. Carmen Castillo comenta.
9: Lo que estamos haciendo es, ojalá, difundir que nuestra provincia de San Felipe tiene muchas bellezas que mostrar a quienes vengan a visitarnos como turistas, porque van a venir seguramente las jóvenes deportistas junto con sus parientes, van a querer conocer distintas localidades, por eso implementamos la seguridad y por eso había un corpóreo de carabineros también. El corpóreo de carabineros muestra la seguridad, que nosotros estamos trabajando con ellos, con la delegación presidencial, con carabineros, con la policía de investigación, para darle total seguridad a las personas que vengan a visitarnos, que van a tener un espacio hermoso para poder conocer nuestra provincia.
8: Con la presentación de Suri, San Felipe entra oficialmente en la recta final rumbo al campeonato que marcará un antes y un después para la comuna y que busca dejar un legado tanto para el deporte como para el desarrollo del territorio.
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0: En Superandina son las 8 de la mañana con 17 minutos. Con una emotiva ceremonia fueron celebrados los 122 años del Liceo Maximiliano Salas Marchán. Detalles a través del siguiente informe.
1: El Liceo Maximiliano Salas Marchán conmemoró sus 122 años de trayectoria al servicio de la educación pública en los Andes en una emotiva ceremonia que reunió a toda su comunidad, desde estudiantes y apoderados hasta docentes y exfuncionarios. El emblemático establecimiento recordó su fundación un 10 de julio, fortaleciéndose como un pilar fundamental en la formación de un sinfín de generaciones. Diego Arriagada, presidente del Centro de Alumnos del Liceo Max Salas Marchán de los Andes, dijo:
10: "El celebrar 122 años para mí es un honor, la verdad, participar de esta actividad y también más que nada ser un estudiante de este liceo significa mucho para mí. El Liceo Max Salas Marchán es una institución grande, una institución de prestigio. El Liceo Maxala Marchand tiene profesores de calidad, tiene asistentes de la educación que se preocupan por nosotros, un director que lo está dando todo para devolverle el prestigio a esta comunidad educativa.
1: Y el director del mismo establecimiento educacional, Patricio Gavilán, añadió:
11: una comunidad que está dispuesta a ser de excelencia, a caminar juntos y por sobre todo a comprometerse con la educación pública de calidad y excelencia. El acto que hemos vivido es fiel reflejo de aquello, poniendo los talentos, todas las capacidades, los equipos, trabajando en una misión común. Creo que si entendemos eso, que tenemos que ser significativos para nuestros estudiantes, trabajar en equipo y con una participación efectiva, vamos a lograr una comunidad que deseamos.
1: A lo largo de su historia, esta unidad educativa ha logrado destacar en el Valle de Aconcagua y a nivel regional por su marcado enfoque en preparar a los jóvenes para la educación superior. Sin embargo, el sello del liceo no se limita únicamente

0: importante que hacer en distintos ámbitos. Así es que un orgullo muy grande formar parte de esta comunidad y de este aniversario.
1: Leonardo Vera, director ejecutivo del SLEP Los Andes, dijo:
2: un rol gigante, sobre todo que hoy día el humanismo, este es un liceo científico humanista, requerimos mucho de él, ¿no?, para salir del trance que tenemos como sociedad. Así que estamos apoyando con toda esta comunidad para poder avanzar en ese proyecto educativo.
1: Un aniversario que corona más de un siglo de un proyecto educativo donde la propia identidad juvenil juega un rol central, con una ceremonia que reconoció a docentes por años de servicio, que tuvo muestras artísticas a cargo de los propios estudiantes y con discursos que resaltaron el valor corporativo. La comunidad maxalina celebró un nuevo año de vigencia, reafirmando el compromiso de los estudiantes que eligen formar parte de sus aulas y perpetuar el legado de una de las instituciones más tradicionales de la zona.

0: Continúan las informaciones en Superandina. Son las 8 de la mañana con 22 minutos. 8 de la mañana con 22 minutos. Tenemos al teléfono para conversar a esta hora al psicólogo y también director de Desarrollo Comunitario de los Andes, Alexis Payauta. Alexis, ¿cómo está usted? Gracias por acompañarnos.
1: ¿Cómo está, José Luis? Encantado, para lo que seamos buenos.
0: Muchas gracias por el llamado telefónico, Alexis, que justamente usted recibe a esta hora, en que sé que tiene muchísimo trabajo, pero se da un tiempo para conversar con nuestro medio. Bueno, hablemos respecto de un tema que es muy importante para la comunidad, Alexis, esto de la entrega de los fondos de desarrollo comunitario, los llamados Fondeco, comúnmente conocidos como los Fondeco, algo que va a ser, tengo entendido, la próxima semana.
1: Así es. Bueno, la verdad que en el marco de del mes aniversario tenemos bastantes actividades, estamos bien ajetreados, digamos, con eso, sin perjuicio de todo lo que hacemos habitualmente, digamos. Como hito, te podría mencionar efectivamente que el próximo martes 14 a las 18 horas en el Centro Español vamos a hacer entrega de los fondos del Fondeco a los 85 proyectos u organizaciones que se los adjudicaron. Esto no deja de ser importante porque, bueno, más allá de lo obvio, en el sentido de que son fondos que ayudan a las organizaciones a fomentar y a desarrollar sus actividades, el municipio hace un esfuerzo bastante grande. Este año estamos entregando 107 millones de pesos, 107 millones y fracción, digamos, de peso a, como te dije, 85 proyectos. Entonces, es muy relevante en términos económicos, pero particularmente en la importancia que tiene para las organizaciones, porque los ayuda a una serie de mejoras en sus espacios y a desarrollar sus actividades habituales, digamos.
0: Alexis, ¿a qué apuntan los requerimientos, también los planteamientos que han hecho estos 85 grupos de vecinos, en definitiva, a este tema del Fondeco? ¿Qué es lo que están requiriendo a grandes rasgos? ¿Con qué se encontraron ustedes?
1: Mira, el Fondeco este año tuvo tres líneas de proyectos, digamos. Ya. Una que es la habitual de infraestructura, la que está destinada a mejoramiento de sedes comunitarias, recintos deportivos, áreas verdes, etcétera. También el habitual línea comunitaria, digamos, la que va destinada básicamente a adquisición de equipamiento, no sé, equipos de aire acondicionado, mobiliario, etcétera. Y agregamos este año una línea que tiene que ver con seguridad, porque, bueno, es de todos conocido la importancia del tema. Sí. Y en ese tema también hicimos una línea particular en la cual la gente puede postular a proyectos, por ejemplo, para instalación de cámaras, para instalación de alarmas y protecciones, etcétera, ese tipo de cosas.
0: Alexis, ¿y cuántos son los que postulan en definitiva a este tipo de iniciativas? ¿Son 85 en total los que postularon o bien quedaron varios fuera?
1: No, quedaron algunos afuera básicamente por problemas de incumplimiento de bases, digamos. Ya. O sea, que no sé, que no presentaron alguna documentación o que no estaban de acuerdo a lo que se estaba exigiendo. En todo caso, bueno, es conocido que las bases del Fondeco son bastante amables, digamos, pero obviamente, tratándose de fondos públicos, hay que cumplir cierta

0: ciertas cosas, digamos, ciertas exigencias.
1: Exacto.
0: Y los que finalmente adjudicaron y cumplieron con todo, digamos, son 85 con los montos que te acabo de mencionar, digamos.
1: Esto se entrega entonces el día martes que viene.
0: Claro, esto se entrega el próximo día martes a las 6 de la tarde en el Centro Español, en la cual están convocadas, por supuesto, las directivas de las organizaciones adjudicadas. Ahí se les va a hacer entrega, aparte del cheque, digamos, una carpeta que tiene los instructivos para efectuar la rendición de los fondos una vez que se ejecute el proyecto, y además se les entrega una copia del convenio que se firma por el traspaso de los fondos, digamos. Así que, y a partir de ahí, bueno, ellos ya están en condiciones de empezar a ejecutar el proyecto y finalmente tienen que rendir, o tienen plazo para rendir hasta el viernes 13 de noviembre. O sea, tienen prácticamente 3 meses para desarrollar el proyecto y poder rendirlo el 13 de noviembre.
1: En ese proceso último, Alexis, ¿también hay ayuda de parte de la Diveco para rendirlo en forma apropiada?
0: No, evidente. Nosotros hacemos capacitaciones tanto para postular como para efectuar la rendición. Esa capacitación ya se hizo, se le hace a las organizaciones que se adjudican, digamos, una vez que eso está formalizado, y ahí se les explica el procedimiento, los formularios, etcétera. Sin perjuicio de eso, indudable que si alguno tiene en el camino, digamos, algunas dudas o algo que no le quedó claro, bueno, puede acudir, por supuesto, a la IDECO, particularmente al área de gestión comunitaria, que es quien, entre comillas, administra, digamos, el proceso para efectuar todas las consultas que requiera.
1: Y también, Alexis, lo cambio un poco de tema, pero siguiendo en este plan maestro de aniversario de los Andes, también aparece la posibilidad de lo que va a ser un seminario muy interesante y que tengo entendido está apuntando, Alexis, a la parentalidad y también a la salud mental.
0: Efectivamente, como te dije al principio, durante este mes aniversario nosotros hacemos algunos hitos importantes. Aparte de la entrega del Fondeco, también se generó un seminario, que más que un seminario yo diría que es una charla magistral respecto a parentalidad y salud mental, que tiene por objeto entregar estrategias para el bienestar de los niños, niñas y adolescentes. Este seminario, esta charla magistral, la va a efectuar una reconocida neuropsiquiatra infantil en infancia y adolescencia, como te digo, reconocida a nivel nacional e internacional, que es la doctora Amanda Céspedes. Todas las quienes circulamos por el mundo, digamos, de temas de niñez, etcétera, tenemos súper claro quién es esta persona.
1: Sí, es un referente.
0: Y tuvimos la suerte de poder contactarla, que tuviera y se hiciera un espacio para nosotros, así que vamos a tener una charla magistral, como te digo, de primer nivel en el Centro Español el próximo martes 14. Es muy importante señalar que para acudir o poder ingresar a este evento, digamos, hay que hacer una inscripción previa, que para lo cual en las redes sociales del municipio, en la gráfica correspondiente, se descarga un código QR en el cual nos lleva al formulario de inscripción. Hasta el momento nosotros tenemos alrededor de 200 personas ya inscritas. El cupo total que tenemos estimado es de 300, así que estamos
1: al límite.
0: Estamos cerquita del término, así que si se interesan por este tema, yo les recomendaría que se inscriban lo antes posible.
1: Perfecto. ¿Eso está en las redes municipales?
0: Sí, correcto. En las redes sociales del municipio está la gráfica del seminario.
1: ¿Ya?
0: Y ahí se descarga un código QR que está adosado ahí, y con eso pueden acceder a hacer la inscripción.
1: Perfecto.
0: Si tú me permites, aparte de estas dos actividades, que son ambas el día 14 casualmente, tenemos, como todos los años, la actividad para los clubes de adultos mayores, que es los famosos Malón,
1: de
0: los adultos mayores, y eso va a ser el día 27, los días 27, 28 y 29 de este mes. Tuvimos que agregar este año un día adicional, cosa que había comprometido el señor alcalde el año pasado.
1: ¿Ya?
0: Dada la tremenda concurrencia, estamos hablando de alrededor de 1.200 personas, y que por temas de seguridad particularmente y comodidad también, los ampliamos a 3 días. Entonces vamos a tener lunes, martes y miércoles, 27, 28, 29, el famoso malón de los adultos mayores.
1: Además, Alexis, perdón, creo que también es importante decir una cosa, ¿no? Tal vez el reflejo de cómo ustedes también han trabajado con las personas mayores, tomando en cuenta cómo han ido increciendo la cantidad de clubes en la comuna.
0: Sí, bueno, eso es de todos conocido, que es una realidad mundial, digamos, el hecho de que las personas mayores están en aumento. Y en la comuna nuestra ya tenemos alrededor de 110 clubes de adulto mayor. Yo creo que ese nivel de, ¿cómo llamarlo?, de participación en clubes, digamos, es bastante grande. Entonces, afortunadamente nuestra oficina de las personas mayores ha canalizado súper bien y ha administrado, digamos, a estos clubes de manera de que puedan participar en un montón de actividades, una de las cuales es este malón, que tiene obviamente ribetes de entretención, de pasarlo bien, digamos, que es muy esperado y solicitado por las personas. Así que, como te dije al principio, lo tuvimos que ampliar un día más, obviamente que por un tema de comodidades y particularmente de seguridad.
1: Sí.
0: Así que 3 días de balón tenemos este año, vamos a bailar harto, ¿no?
1: Exactamente, ahí lo quiero ver. Oye, Alexis,
0: y
1: bailando.
0: Y finalmente, a propósito de fondos también,
1: ¿sí?,
0: vamos a entregar las subvenciones a las agrupaciones de adulto mayor, justamente de mujeres y de discapacidad.
1: ¿Ya?
0: Y esto va a ser el día jueves 30. Esto es bastante también relevante, porque el Fondeco particularmente postulan todos aquellos organizaciones que no tienen una subvención directa. Particularmente estamos hablando de juntas de vecinos, pero también algunas otras, y las subvenciones son subvenciones que hay una postulación de un proyecto que es adjudicado de manera, entre comillas, directa también.
1: ¿Ya?
0: Y este año tenemos 101 clubes de adulto mayor, o sea, casi la totalidad de los clubes participaron, 41 agrupaciones de mujeres y 13 agrupaciones de discapacidad.
1: Wow.
0: Entonces, es también la participación es bastante importante, y obviamente son fondos que todas estas organizaciones requieren y que les son muy útiles para desarrollar sus actividades. El municipio está desembolsando 93 millones de pesos en este ítem. Entonces, sumado a los 107 del Fondeco, tú te haces una idea de que
1: sí,
0: es harta la plata que el municipio compromete, pero sobre todo, digamos, convencido de que es un apoyo a las organizaciones para su gestión, para su crecimiento. Entonces, es una apuesta, en el fondo, para que la comunidad se vaya organizando y tenga acceso a, no solamente los fondos con las subvenciones, sino que la comunidad organizada puede acceder a un montón de fondos estatales también y particulares también. Entonces es súper importante que la comunidad se organice y participe. Y bueno, estos dos fondos son el aporte municipal a esa temática, digamos.
1: Perfecto. Alexis, por último, la gente va a hacer memoria tal vez con este tema, pero alguna vez se llamó ficha CAST, hoy se llama Registro Social de Hogares, ¿no?
0: Registro Social de Hogares, correcto.
1: Y justamente la DIDECO es el brazo que se dedica de parte del municipio, del Estado en general, a hacer el trámite básicamente de inscribir, tal vez modificar el Registro Social de Hogares, que además hoy día se ha vuelto una herramienta fundamental tomando en cuenta la cantidad de beneficios que se entregan justamente con base en aquel registro.
0: No, por supuesto. La DIDECO, como tú sabes, digamos, tiene básicamente tres grandes áreas, digamos, el área social, el área comunitaria y el área cultural. En el área social, obviamente que nuestro, entre comillas, caballito de batalla, digamos, es el Registro Social de Hogares, justamente por la importancia que tiene para que las personas puedan acceder a los múltiples beneficios que hoy día tanto el Estado como los particulares, incluso los municipales, ponen a disposición. El Registro Social de Hogares es como la puerta de entrada, el requisito indispensable para que puedan acceder a eso. Sin ir más lejos, el tema del vale de gas o el voucher de gas, digamos, su requisito era ese. Ahora, porque es la única manera que tenemos de focalizar la ayuda de los recursos que son siempre escasos, digamos, Así que nosotros estamos haciendo, aparte de la atención habitual en las instalaciones de la Dideco,
1: ¿ya?
0: Que pasa la visita, digamos, estamos en la acera 196. Nosotros hemos hecho una serie de operativos, por llamarlo así, para sacar el registro social de hogares a terreno también y darle la posibilidad a las personas que por distintas razones les es dificultoso el acceder a la oficina de la Dideco, tener el acceso directo, digamos, en su barrio de esto. Hemos hecho un par de ferias de servicio en las cuales estamos con el registro social. Nos hemos adosado, por ejemplo, el sábado recién pasado, al mercadito vecinal que se hizo en la Plaza de Armas, también estaba el registro social. Y cada vez que tenemos oportunidad de poder salir a terreno, lo hacemos. Es parte de nuestra estrategia para este año. Y por supuesto yo creo que va a ser de aquí en adelante, de manera de poder llevarles en el fondo esta posibilidad a los vecinos, por la importancia que tiene. O sea, es tan importante tener registro social como tener, no sé, cédula de identidad, porque si no, no pueden acceder, digamos, claro, a los distintos beneficios que van surgiendo.
1: Exactamente. Bueno, Alex, agradezco muchísimo el tiempo de habernos acompañado y también habernos explicado todas las temáticas que hemos conversado en esta interesante entrevista. Como siempre, muy amable, que le vaya muy bien.
0: No, de lo agradecido soy yo por darnos la oportunidad de poder difundir todas estas cosas que no siempre se saben. Así que agradecido.
1: Muchas gracias, Alex. Un abrazo, que esté muy bien. Adiós. Ahí estaba el teléfono para acompañarnos Alexis Payauta, psicólogo y también hoy el director de la Dirección de Desarrollo Comunitario de Dideco de los Andes.
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3: 8:37 a.m.
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1: Continúan las informaciones en Superandina. 20 minutos faltan para las 9 de la mañana. El gobierno regional aprobó proyectos en el ámbito deportivo, cultural y también de investigación por 2.600 millones de pesos. Detalles pasamos a revisar a través del siguiente informe.
11: Una importante inyección de recursos para el desarrollo regional concretó el gobierno regional de Valparaíso, luego de que el Consejo Regional aprobara una cartera de proyectos que supera los 2.600 millones de pesos. Destinada a financiar iniciativas en los ámbitos del deporte, la cultura y la investigación. En materia deportiva, uno de los proyectos destacados es Proyección Regional en Deportes Estratégico 2026, iniciativa que contempla una inversión superior a los 34 millones de pesos para respaldar la preparación y participación de 19 deportistas del Team Valpo en competencias nacionales e internacionales. Rodrigo Mundaca, gobernador regional de Valparaíso, señala:
12: apostar por el deporte es apostar por una de las piedras angulares del buen desarrollo. Aquí hay 19 muchachos, hombres, mujeres, hombres, niños, algunos de ellos, que practican distintas disciplinas que hoy día han sido apoyados desde el gobierno regional con una cantidad de recursos muy importantes para que sigan practicando sus disciplinas. Aquí hay deportistas de vela, de surf, de karate, de judo. Hay algunos karatecas, judokas que dan un poco de miedo, pero bueno, van a ser un gran aporte para nuestra región.
11: La inversión busca fortalecer proyectos con impacto directo en las comunidades, apoyando tanto a deportistas de alto rendimiento como a organizaciones sociales y culturales de distintas comunas. Javier Venegas, consejero presidente de la Comisión de Deportes, dice:
13: son deportistas de 10 comunas distintas de nuestra región que van a salir a competir al extranjero, que van a salir a prepararse para tener un mejor rendimiento en competencias más relevantes, o otros simplemente ayudarlos en el equipamiento que necesitan para desarrollar su deporte. Son 7 disciplinas las que estamos financiando el día de hoy: surf, gimnasia artística, vela, rugby, karate olímpico, judo, entre otras disciplinas. Sí.
11: Además, se contempla por parte de las agrupaciones a las que pertenecen los deportistas la ejecución de actividades para la comunidad, como clínicas deportivas de combate y náuticas, junto con charlas orientadas a estudiantes de establecimientos educacionales de diversas comunas. El gobernador regional, Rodrigo Mundaca, agrega:
12: sin duda que el trabajo que tenemos como gobierno regional en materia deportiva es uno de los trabajos más importantes y más significativos que tenemos. Creo que somos de los gobiernos regionales que en materia deportiva somos de los que más aportes hacemos en materia deportiva. Vamos a realizar el mundial de voleibol femenino sub-17 en nuestra región con 2 sedes, subsedes, tanto en San Felipe como en Los Andes, con recursos del gobierno regional también, y por tanto, esto es un compromiso invariable.
11: Fernando López, seremi de deporte, sostiene:
14: este aporte va a permitir que 19 deportistas de 10 comunas de la región de Valparaíso puedan seguir desarrollando sus carreras, y esto no es un tema menor, y quiero hacer el énfasis ahí. Muchas veces el Estado apoya a los deportistas con las medallas, pero este tipo de aportes va al proceso del deportista para traer triunfos para Chile. Y cuando logramos fortalecer carreras de deportistas, estamos...
11: A esta inversión se suma la adjudicación de recursos del FNDR del 8%, que permitirá ejecutar 28 proyectos de carácter cultural y social y medioambiental en diversas comunas de la región.
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1: Tenemos al teléfono para conversar al director regional del Servicio Nacional de Migración, el CERMIG. Obviamente acá en la región de Valparaíso hablamos de Daniel Baltra. Daniel, ¿cómo está usted? Gracias por acompañarnos.
15: Hola, José Luis. En primer lugar, agradecerte el espacio que nos das para poder transmitir a las personas que escuchan tu programa y la radio en el Valle de la Aconcagua, información relevante que estamos intentando dar a conocer respecto al trabajo que realiza el Servicio Nacional de Migraciones acá en la región de Valparaíso.
1: Exactamente, Daniel, un tema que es muy relevante, además tomando en cuenta que, bueno, primero que todo, de un tiempo a esta parte, este servicio ha tomado una relevancia muy importante en nuestro país. Hace tal vez dos décadas atrás no era tan comentado lo que hacía este servicio. Hoy día es muy, muy relevante. Y también es muy relevante lo que están ustedes comunicando durante estas horas. Básicamente este protocolo de salida humanitaria, como se ha denominado, para aquellos venezolanos residentes de nuestro país que están en Chile, en definitiva, y que buscarían tal vez volver a su país a propósito de lo que fueron los dos terremotos ocurridos el pasado 24 de junio.
15: Así es, José Luis. Efectivamente, lamentablemente, por este episodio de la naturaleza que afectó a Venezuela, especialmente a las ciudades de Caracas y La Guaira, como hemos podido ver en los distintos medios de comunicación, y con el objeto de poder atender algunas necesidades de las personas venezolanas, residentes o que se encuentran en nuestro territorio nacional, el Servicio Nacional de Migraciones ha implementado un protocolo humanitario excepcional para que las personas venezolanas puedan salir del territorio nacional con alguna flexibilización respecto de qué es la forma regular o normal de salida que tienen del territorio nacional.
1: Ya.
15: Y entonces, en ese sentido, digamos, bueno, primero recalcar que la región de Valparaíso, a nivel nacional, es la tercera región en Chile que tiene la mayor cantidad de personas extranjeras que residen en nuestra región, digamos. Entonces somos una región importante, digamos, en número en cuanto a las personas extranjeras que residen acá en Valparaíso, en la región de Valparaíso, incluido la zona del Valle de la Aconcagua.
1: Claro.
15: Incluso San Felipe es la tercera ciudad, la comuna, digamos, de San Felipe, es la tercera comuna a nivel regional que concentra, de acuerdo a los datos del censo, la mayor cantidad de población migrante en la región, después de Viña del Mar y Valparaíso. Entonces es muy importante poder difundir el trabajo que estamos realizando en el Valle de la Aconcagua.
1: Uh-huh. Dígame. Daniel, no, mira, básicamente quería preguntar respecto, porque la idea es fomentar que las personas que estimen conveniente hacerlo vayan a Venezuela sin tanto trámite como hoy día se les pide. En ese contexto, contémosle un poco a la gente qué es lo que hoy día se le pide a un ciudadano o a una persona que está en Chile de nacionalidad, por ejemplo, en este caso venezolana, en forma legal, para salir del país, por ejemplo, en este caso a Venezuela, o una persona que se encuentra tal vez en estado ilegal en Chile, también qué se le pide para que deje el país. Esto para graficar un poquito qué es lo que hoy día se está haciendo más sencillo para ellos.
15: Claro, lo que pasa es que, bueno, la regla general y lo normal sería que las personas extranjeras estuvieran su situación migratoria regular en el territorio nacional y tuvieran sus documentos de viaje de su país de origen vigente. Eso sería, y en ese sentido, las personas que estuvieran en esa situación pueden salir sin ningún problema del territorio nacional. Uh-huh. Pero la realidad, por distintas circunstancias, indica que tenemos distintos tipos de personas extranjeras en distintas situaciones migratorias que no pueden cumplir con esos requisitos para salir del país.
1: Ya.
15: Entonces, respecto de las personas que son residentes regulares en Chile, ya sea porque tienen permanencia definitiva, residencia definitiva hoy en día, o tienen su residencia temporal vigente, pero que tienen sus documentos de su país de origen vencido, de Venezuela, no podrían salir. Pero entonces, ¿qué hace este protocolo? Flexibiliza que estas personas que son residentes regulares puedan salir a través del aeropuerto con sus documentos vencidos. Entonces, ese es el beneficio para las personas que están regulares, ¿ya? Que pueden salir con sus documentos vencidos, situación que no podrían hacer si no estuviera este protocolo excepcional.
1: Claro.
15: Ahora, respecto de los residentes irregulares, hay que distinguir, porque tenemos residentes irregulares que entraron por un paso habilitado, que tuvieron algún permiso de residencia y se les venció, y por tanto están en una situación migratoria irregular y desean salir del país. Entonces, respecto de ellos, van a poder, a través de las plataformas que disponen el servicio, que son electrónicas, poder hacer el procedimiento de salida, que es un cálculo de multa para pagar su sanción por residencia irregular, y también, aunque tengan sus documentos de identificación de su país de origen vencidos, van a poder hacer el trámite, van a poder pagar esta multa y van a poder salir del territorio nacional. E incluso la misma plataforma, o también existe la posibilidad de que lo puedan solicitar en nuestras oficinas, que están en San Felipe o acá en Valparaíso, pueden pedir, si es que no pudiesen pagar la multa y pudieran acreditar que no cuentan con los medios, a través de una solicitud fundada por escrito, también podrán solicitar incluso que se les permita salir sin el pago de la multa.
1: Ahora, Daniel, respecto a lo que esto también significa, entonces básicamente es una posibilidad que no se puede tampoco desaprovechar desde el punto de vista humanitario, considerando que mucha gente ha estado muy preocupada por lo que ocurrió justamente en Venezuela, estos dos terremotos que ocurrieron el 24 de junio pasado y que en definitiva suman una cantidad importante de personas fallecidas y también personas heridas.
15: Claro, esa es la idea, que en el fondo las personas que desean retornar a Venezuela produce esta terrible situación y que no lo podían hacer porque no cumplían los requisitos regulares para salir del territorio nacional, se establece este protocolo que facilita su salida y que puedan retornar a su país. No quiero que se me quede el tintero que a lo mejor es la situación que más pasa, que es con las personas que ingresaron por paso no habilitado, digamos.
1: Claro. ¿Ah?
15: Que son estas personas que comúnmente se conocen como personas que ingresaron por, se encuentran de manera clandestina en el territorio nacional porque hicieron el paso, todos sabemos, por Colchane o pasaron por el lado de la frontera.
1: Entraron por la ventana.
15: Entonces, respecto de estas personas, la regla general es que si quieren salir del territorio nacional tienen que elevar una solicitud con 15 días de anticipación, acompañar los pasajes, y obviamente todo esto demora la salida. Entonces, en el caso de las personas que ingresaron por un paso no habilitado y que requieren salir rápidamente a Venezuela, ellos van a poder ir directamente con sus pasajes, con una anticipación de a lo menos entre 5 y 6 horas, llegar anticipadamente al aeropuerto, presentarse en la policía de investigaciones y gestionar en ese mismo día de viaje, digamos, con anticipación, su salida, sin tener que hacer este trámite con 15 días de anticipación, que es lo que está establecido en nuestros procedimientos internos. Entonces también se les facilita a las personas que ingresaron por un paso no habilitado y quieren salir, que se puedan presentar, como le digo yo, 5 o 6 horas antes de su vuelo, ante la policía de investigaciones en el aeropuerto, puedan hacer su denuncia de que están por ingreso en un paso no habilitado, digamos, y ahí se les va a registrar en la policía de investigaciones y se les va a autorizar que puedan viajar, y también si tienen sus documentos de identificación vencidos. ¿Y por qué recalco este tema de los documentos de identificación vencidos? ¿Sí? Porque por los problemas propios que ha tenido Venezuela, obviamente hay muchas personas extranjeras que no han podido acceder a renovar su pasaporte, claro, su DNI, su documento nacional de identificación de Venezuela, están vencidos. Entonces, obviamente, como todos sabemos, cuando uno viaja a otro país para salir por un aeropuerto tiene que tener sus papeles, sus documentos vigentes. Entonces, este protocolo humanitario permite esta excepcionalidad de salir con los documentos vencidos, que a lo mejor hay muchas personas que no lo podían hacer, y en virtud de este protocolo sí van a poder viajar a lamentablemente, digamos, a ver a sus familiares y ver que estuvo bien en Venezuela, digamos, y reunirse con sus seres queridos.
1: Daniel, ¿hay algún tipo de catastro estimativo respecto a lo que podría ser la cantidad de personas que tal vez se podrían acoger a esta idea, en definitiva, que se les permite ahora acá en la región de Valparaíso? ¿Hay algún promedio que ustedes estimen más o menos de cuántos podrían ser los interesados, o bien derechamente cuánto han incrementado tal vez las consultas presenciales en el servicio de la región?
15: Hemos tenido un incremento de personas que han venido a consultar por cómo pueden salir del país y se les ha entregado esta información. No tenemos un número porque, como señalé, este es un protocolo que se activó hace no más de una semana, digamos, a partir del 24 de junio, rápidamente se implementó, pero el objeto es dar las mayores facilidades para que todos quienes se encuentran en esta situación puedan hacerlo. Adicionalmente, sin perjuicio de lo anterior, el Servicio Nacional de Migraciones ya se encuentra en una etapa de difusión de un plan de abandono voluntario que se quiere desarrollar, ojalá a partir del mes de agosto,
1: ¿ya?,
15: en que también se pueda ver la posibilidad de que personas que se encuentran de manera irregular en el territorio nacional, porque entraron con su visa de turismo, para que se entiende, se les venció, o que ingresaron por este paso no habilitado, en ese periodo ellos puedan también acogerse a este plan que se va a anunciar una vez que se dicte la resolución y se publique por todos los medios, y se les permita también salir del territorio nacional sin sanción, que eso es lo importante, para que después, posteriormente, puedan efectivamente pedir una visa y entrar nuevamente a Chile, si es que quisieran hacerlo, digamos, cumpliendo los requisitos legales, y como les partimos al inicio, puedan entrar por la puerta ancha, que es lo que corresponde.
1: Exactamente.
15: Entonces, el Servicio Nacional de Migraciones, a propósito de esta situación excepcional, terrible por lo demás que está sucediendo en Venezuela, activó este protocolo humanitario para facilitar la salida de estas personas extranjeras, y sin perjuicio de ello, también se está trabajando, posteriormente, ojalá a partir del mes de agosto, en un plan de abandono voluntario para que las personas que estaban de manera irregular en el territorio nacional o hayan ingresado por un paso no habilitado, también puedan salir, cumplan esta salida. No los vamos a sancionar por esta infracción, siempre y cuando no tengan antecedentes penales.
1: Claro.
15: Claro, hay un tratamiento distinto respecto a las personas que tienen antecedentes penales, ya sea en su país de origen, sí, o en Chile, porque hay un tema judicial, hay otros temas, y obviamente este beneficio no puede abarcarlos, pero en general las personas extranjeras que se encuentran en esa situación van a poder acogerse a este plan voluntario, van a poder salir sin una sanción que les impida retornar a Chile y puedan postular a una visa cumpliendo los requisitos legales.
1: Daniel, por último, ¿cuál puede ser el llamado para esas personas que a esta hora nos están oyendo y tal vez están interesados en tomar este beneficio? ¿Dónde pueden acercarse? ¿De qué forma pueden consultar?
15: O sea, las personas que quieran hacer esta salida a partir del protocolo humanitario, dependiendo de la situación en que estén, es que, como insisto, si son personas que ingresaron por un paso no habilitado, ellos van a tener que directamente ir al aeropuerto con 4, 5, 6 horas de anticipación, presentarse en la policía de investigaciones con el objeto de realizar su salida del país. Ahora, respecto a las personas que están regulares, también lo van a poder hacer con el beneficio de que, aunque tengan sus documentos de identificación vencidos, van a poder salir. Y respecto a las personas que entraron por un paso habilitado, pero se encuentran irregulares en el territorio nacional, ellos tienen que hacer el procedimiento sancionatorio a través de la página web del Servicio Nacional de Migraciones, pagar la multa por residencia irregular, y con eso ellos van a poder salir del territorio nacional. Y con la salvedad de que una vez que se aplique la sanción, si ellos no pudieran pagar la multa, se van a poder acercar tanto a la Dirección Regional de Valparaíso, que funciona acá en Valparaíso, como a la oficina de inmigraciones que tenemos en San Felipe, uh-huh, con el objeto que funciona donde está la delegación presidencial, donde están los servicios públicos.
1: ¿Sí?
15: Ahí se van a poder acercar a ingresar por escrito esta solicitud de exención del pago de la multa, acompañando todos los antecedentes que justifican, por supuesto, que no la pueden pagar, con 15 días de anticipación, para objeto que se les pueda autorizar esta salida sin el pago de la multa. Entonces, la invitación es a las personas a informarse. Nosotros tenemos una página web que es Servicio de Migraciones.cl, en, uh-huh, la cual está toda la información, también las redes sociales, que a lo mejor es mucho más accesible para las personas extranjeras, el Instagram del Servicio Nacional de Migraciones, en donde hemos estado constantemente difundiendo este plan y entregando la información, así como agradeciendo este espacio que nos das tú para llegar por la radio, que sabemos que la escuchan muchas personas, incluida mucha población migrante, para que pueda llegar esta información.
1: Perfecto, agradezco muchísimo el tiempo de habernos acompañado, Daniel, como siempre, muy amable, y bueno, que le vaya muy bien, pues muy gentil.
15: Mente, y nuevamente agradezco el tiempo y la buena disposición en esta difusión.
1: Muchas gracias, hasta luego, muy amable. Ahí estaba al teléfono para acompañarnos y conversar respecto a una temática muy relevante, fundamentalmente para personas migrantes desde Venezuela, el director regional subrogante en la región de Valparaíso del Servicio Nacional de Migraciones, Daniel Baltra. Él comentaba en su diálogo que la provincia de San Felipe, puntualmente la comuna de San Felipe, es la tercera a nivel regional respecto a la cantidad de personas de origen venezolano residentes. Y solo como un dato, en mayo del año recién pasado, el INE reveló información respecto del censo del 2024. Esa es la información más actualizada para comentarles de aquello. Del total de población censada en la capital de la provincia de Los Andes, vale decir, en la comuna de Los Andes, una cifra que llegó en ese momento a 63.440 personas, ese es el número de gente que vive en la comuna de Los Andes, se reveló que 4.086 de ellos son migrantes, vale decir, el 6,44% de la población de Los Andes, según dijo el censo en 2024, es migrante. En el desglose, de ese 6,44%, el 49,19% es de origen venezolano, el 18,28% es colombiano, el 11,33% es argentino y el 5,53% de ese grupo de personas es de origen peruano. Esa es la información oficial más actualizada respecto de las personas residentes en la provincia de los Andes, puntualmente en la comuna de los Andes, que son de origen extranjero. Esto en comparación con quienes han nacido, obviamente, en nuestro país. Hacemos un alto y ya seguimos con más informaciones. Espérenos.
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1: Y de esta forma cerramos la edición matinal de Radio Noticias aquí en Superandina 88.5 FM. Como siempre, las gracias por haberse informado y acompañado con nosotros. Ya viene el Juntos de este día sábado.
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18: 9:02 a.m.
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1: Buenos días a todos, muy bienvenidos. Mañana del sábado 11 de julio en Superandina, comienza el Juntos. En fin de semana, en día sábado más musical. Igualmente en contacto con ustedes en nuestro WhatsApp de la radio. Así que muy bienvenidos.

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1: 9:30 a.m.
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2: 25 grados la máxima que se anuncia para hoy en el Valle de Aconcagua, cielo con nubosidad parcial. En tanto, para mañana domingo 12, nubosidad parcial, mínima de 8, máxima de 26. El lunes, nubosidad parcial variando a nublado, extremas de 8 y 24. Para el día martes 14, nublado, mínima de 9 y máxima de 20 grados. Para el miércoles, nublado, mínima de 8 y máxima de 14 grados. A esta hora tenemos 18 grados con 2 décimas, humedad relativa del ambiente que alcanza el 45% en el centro de los Andes.
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21 minutos faltan para que sean las 10 de la mañana en Superandina. 21 minutos para las 10 de la mañana. Avanza el día sábado, es 11 de julio.

15 minutos faltan para que sean las 10 de la mañana en Superandina. Un sábado lleno de canciones para estar juntos en el 88.5.

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2: 9:57 a.m.
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0: Momento de revisar las informaciones aquí en Superandina. El presidente de la República, José Antonio Kast, anunció la activación del modo empleo con el fin de crear miles de puestos de trabajo y atender así de paso una de las principales ocupaciones hoy día de la ciudadanía. Tras haberse reunido con la Asociación de Gobernadores Regionales, la Agorechi, en La Moneda, el presidente Kast dio a conocer las medidas para afrontar la emergencia laboral que enfrenta el país. De hecho, el gobernante anunció que el mandato del modo empleo es crear miles de puestos de trabajo mediante tres instrumentos concretos. El primero es un subsidio a la contratación de hasta el 50% de un ingreso mínimo mensual por 4 meses para que las empresas contraten de forma inmediata. El segundo es el empleo de ejecución directa mediante la generación de empleos transitorios a través de CONAF en zonas con mayor desempleo. Y el tercero son obras de mejoramiento urbano y también de barrios ubicadas que van a transformar, obviamente, todo esto en trabajo local. El despliegue va a comenzar, por ahora, en las regiones del Biobío, Ñuble y Antofagasta, que son las más complejas en cuanto a cifras de desempleo a nivel nacional. Y el Servicio Nacional de Prevención y Respuesta ante Desastres, el SENAPRED, informó anoche que producto del sistema frontal que se ha desarrollado entre la región metropolitana y Los Lagos, hay 45 personas aisladas, de ellas 18 en O'Higgins, 21 en Maule y 6 en la Araucanía. Por otro lado, la entidad comunicó que hay 169 casas con daños de diversa consideración, 110 con afectación menor, 47 en evaluación, 7 con daño mayor y 5 destruidas. En cuanto al servicio eléctrico, SENAPRED expuso que 21.030 clientes se encuentran sin suministro en Los Ríos, la región metropolitana y la Araucanía. En todo caso, las que reportan mayor interrupción es justamente la región de Los Ríos, con 7.289 afectados. Por su parte, el Ministerio de Desarrollo Social y Familia dio cuenta por su parte que se han aplicado 109 fichas FIBE en Araucanía, Los Ríos y también en la región del Maule. Asimismo, esta última, según dijo Alicia Cebrián, directora nacional de SENAPRED, es la más afectada durante las últimas horas por las precipitaciones. Y en el ámbito local también cabe hacer mención respecto de una cuestión muy importante por cuanto se está reportando que se produce durante la jornada de hoy, desde las 10 de la mañana, hora de Chile, o sea, en este instante, la apertura del Sistema Integrado Cristo Redentor, que recordemos había estado cerrado justamente por prevención ante la condición climática que se anunciaba justamente para la zona de la cordillera de la región de Valparaíso. Entonces, en concreto, raya para la suma, se produce a esta hora la apertura del Sistema Integrado Cristo Redentor a propósito de esta comunicación que además ha emanado desde autoridades vinculadas al complejo fronterizo Los Libertadores.
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La canción se llama simplemente así, Cálido y Frío. Ahí estaba Franco De Vita en Super Andina. Un par de cosas importantes para hoy. Atención con esto porque hay una actividad que se va a hacer hoy sábado, al mediodía. Hoy a las 12 horas, en el Gimnasio Centenario de los Andes, ahí en la Avenida Chile, a ¿cuánto? Una cuadra del damero central de la comuna, se va a presentar la mascota del Mundial de Voleibol. Sí, del Mundial de Voleibol Sub-17 femenino, que recordemos se va a hacer acá en los Andes en agosto próximo. En concreto, del 6 al 16 de agosto. Hoy se presenta aquí en los Andes Suri. Suri es una zorrita chilena que justamente va a animar el Mundial de Voleibol Femenino Sub-17. El día jueves recién pasado, en una ceremonia, ahí en el Polideportivo de Ñuñoa, la Federación de Voleibol de Chile presentó oficialmente a Suri, esta mascota que justamente va a representar al Campeonato Mundial Femenino Sub-17 de Voleibol 2026. Ahora, el personaje está inspirado en una zorrita chilena que se va a convertir justamente en el rostro oficial de este torneo, que tendrá su disputa en los Andes, en San Felipe y también en la región metropolitana durante 10 días, del 6 al 16 de agosto próximo. Bueno, además en la actividad que se hizo durante la jornada del día jueves, repito, estuvo presente en su calidad de presidente de la Asociación de Voleibol de los Andes, Juan Montenegro González, y justamente en una actividad que es muy importante porque es el sello, ¿no?, que va a acompañar esta competencia. Así que se llama Suri, esta zorrita que va a acompañar el Mundial de Voleibol Sub-17 femenino, que se va a hacer en agosto, y hoy al mediodía en el Gimnasio Centenario se va a presentar la mascota, también para que ustedes vayan hoy día en familia, puedan conocer, tomen también fotografías, ¿por qué no? Y también que sea un evento importante para la comunidad de los Andes, que paulatinamente va entrando en modo mundial de voleibol. Recordemos que la sede a través de la cual llega el voleibol a la Aconcagua es justamente los Andes. Luego se añade San Felipe y por ende es súper importante que tengamos conciencia y también le demos la relevancia necesaria a esta importante instancia mundial. Alguien por ahí dijo durante estos días, sí, pero hemos tenido también otro tipo de actividades importantes durante los últimos años, también durante las últimas décadas en los Andes. Sí, es cierto, pero ninguna mundial. Salvo el Mundial de Esquí del año 66, o sea, hace exactos 60 años, y también esta. Por eso esta es, después de 60 años, la actividad más importante que hemos tenido deportivamente hablando en la zona. Hemos tenido otro tipo de competencias, ¿ah? Vuelta ciclista, los panamericanos, en fin, pero ninguno mundial. Por eso toma esa relevancia tan importante, ¿no? Luego de 6 décadas tenemos esto. Por ende, quizás cuándo va a ser la siguiente cita mundial con sede en los Andes o en la Aconcagua. Por eso es relevante que generemos ese lazo importante ahí con Suri, que es la mascota que fue lanzada el día jueves en Santiago y que básicamente es quien va a animar, quien pondrá el sello a este Mundial de Voleibol Femenino Sub-17 en los Andes.

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0: Esta es la hora en Superandina.
1: 10 de la mañana, 30 minutos.
0: Superandina le indica la temperatura.
2: En los Andes tenemos 20 grados con 8 décimas.
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3: La silueta austera y señorial de los coches Victorias han sido desde mucho tiempo el principal atractivo pintoresco de las calles andinas. De azabache brillante con lujosos aperos, hebillas de bronce resplandeciente y robustos caballos de gran alzada se ubicaban en la calle Maipú desde Esmeralda o Higgins, prolongándose hasta Santa Rosa, lugar en que tenían su paradero oficial. Los aurigas ofrecían con frases cariñosas el servicio de sus carruajes y era común que los clientes preguntaran por su coche favorito, identificándolo por el vistoso número que tenían en su parte trasera. La nota tradicional de estos vehículos de pasajeros ocurría para fiestas patrias, en que los coches eran engalonados de flores y banderitas chilenas que flameaban en la testa de los caballos, llevando a las familias andinas que concurrían jubilosas al campo de Marte. El cochero y su carruaje era la nota fresca y alegre que daba color y prestancia al paseo. Y no era extraño que este singular personaje de antaño compartiera meriendas y festivos pies de cueca con sus clientes, prometiéndoles finalmente que volvería a recogerlos a la hora del regreso. El progreso hizo que esta legendaria figura haya desaparecido en casi todas las ciudades de Chile, pero en los Andes quedan algunos herederos y continuadores de tan noble oficio y tradición que sostienen que todo tiempo pasado fue mejor, mientras recorren lentamente las agitadas calles de la capital provincial.
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17 minutos faltan para que sean las 11 de la mañana, 17 para las 11 en Superandina. Les recuerdo que luego, al mediodía, se va a presentar en el Gimnasio Centenario de los Andes la mascota del Mundial de Voleibol 2026. La mascota se llama Suri. Fue lanzado el día jueves en Santiago y hoy al mediodía en el Gimnasio Centenario de los Andes.

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1: 11 minutos faltan para que sean las 11 de la mañana, 11 para las 11.

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1: Esta es la hora en Superandina.
2: 10:55 a.m.
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0: Momento de revisar las informaciones aquí en Superandina 88.5 en un tema que ha consternado evidentemente a la provincia de Los Andes, el fallecimiento de un joven adolescente de solo 16 años de edad, identificado como Emilio Beiza Araya, quien falleció trágicamente luego de haber sido atropellado ayer viernes por un camión de transporte internacional en el cruce del Bypass, en la autopista Los Libertadores. Según los antecedentes que hasta ahora se manejan, el menor, quien conducía una camioneta, perdió el control de ese vehículo y tras haber salido por sus propios medios de esta camioneta, cruzó la calzada de forma sorpresiva y fue impactado fatalmente por un vehículo de carga. El hecho ha generado un profundo pesar, movilizando además, por cierto, a diferentes instituciones de la zona, entre ellos al Club Trasandino de Los Andes, donde el joven destacaba como capitán de su categoría sub-16, y además al Colegio San Valley College, donde su comunidad también ha lamentado su partida y también lo recuerda como un estudiante y compañero ejemplar. Actualmente la CIAT de Carabineros se encuentra investigando las causas de este accidente por orden del fiscal de flagrancia de este hecho. Nuestro saludo también, por cierto, con profundo respeto a los cercanos de Emilio Beiza Araya en este momento tan difícil a propósito de su lamentable y triste partida. En temáticas del país, el subsecretario de Prevención del Delito, Gonzalo Guerrero, y el subdirector técnico del INE, Leonardo González, han dado a conocer los resultados de la última Encuesta Nacional Urbana de Seguridad Ciudadana, la ENUSC, año 2025. El sondeo arrojó que un 7,9% de los hogares del país fue víctima de delitos violentos en los últimos 12 meses, mientras que en 2024 la cifra llegaba a 8,5%, por ende hay una baja de 0,6 puntos porcentuales. Asimismo, el estudio añade que la cifra de victimización por delitos violentos también muestra una baja de 0,6 puntos, esto en relación a lo ocurrido en 2024, cuando el índice llegaba a 8,5%, una diferencia que es estadísticamente significativa, dijeron. Tomando en cuenta todos los datos anteriores y delitos consumados en la encuesta, un 37,7% de los hogares declara haber sido víctima de algún tipo de ilícito, porcentaje que no varía de forma significativa comparando con 2024. En contraste, la victimización personal sí muestra una caída importante, ya que un 26,7% de las personas dice haber sufrido un delito, es decir, 1,3 puntos porcentuales menos que el año anterior. Una tendencia similar exhiben los índices que miden la sensación de inseguridad del país. La expectativa de ser víctima retrocedió 4,2 puntos porcentuales y llegó al 52,8%. La percepción de que la delincuencia aumentó en el país cayó 4,8 puntos y llegó al 82,9%.
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Ahí estaba esa canción junto a Fonseca y también el sonido de Juanes en Super Andina. ¿Qué hora es? 11 de la mañana con 10 minutos. 11 con 10 minutos.

Shakira venía con esa canción que se llama Inevitable. También inevitable es contarles a las 11 con 12 minutos que hoy es el Día Nacional del Periodista. Tal cual, hoy es el Día Nacional del Periodista, una fecha súper importante y que además es celebrada o conmemorada, llámele como quiera, hace muchísimo tiempo. En concreto, para ser exactos, el 11 de julio de 1956, de esa época estamos hablando, 11 de julio de 1956, gobernaba Chile Carlos Ibáñez del Campo, de hecho, era su segundo gobierno. Bueno, en ese periodo se promulgó la ley número 12.045, la cual dio vida oficial al Colegio de Periodistas de Chile. A partir de ese hecho, se estableció esta jornada, 11 de julio, para reconocer y honrar la labor de los profesionales de la comunicación, quienes desempeñan una función esencial en la sociedad al promover el ejercicio ético, la veracidad y el derecho a la información de la ciudadanía. Periodistas que además, ojo, como carrera para estudiar la universidad, es muy reciente, es muy joven esa carrera, la de periodismo, tomando en consideración que el ejercicio, el oficio del periodista, muchas veces es más relevante incluso que lo haberlo estudiado. Hay casos icónicos en nuestro país de personas que, sin haber pasado por la formación universitaria, pero sí por la escuela de la experiencia en un medio de comunicación, han hecho gran carrera, y aunque más de alguien por ahí se moleste, han sido mejores periodistas que incluso aquellos que han pasado por una formación estricta y universitaria. Hay un caso que es icónico, creo yo, el caso de Julio Martínez, ¿no? Don Julio Martínez, que en paz descanse, que sin lugar a dudas, sin haber pasado por la universidad, quizás ni siquiera porque no pudo, porque no quería, simplemente porque en la época no existía la carrera como tal y en forma mayormente masiva, era un país muy distinto, en que además incluso el acceso a la universidad estaba en dos o tres universidades y sería todo. Por ende, había que exigirse una cantidad de puntaje muy alto para ingresar a diversas carreras de esa época. Bueno, más allá de aquello, todos sabemos, y nadie podría negar, por ejemplo, que personajes como don Julio Martínez, que uso como ejemplo en esta exposición, evidentemente, sin una formación, repito, universitaria, dieron cancha, tiro y lado a muchos que tal vez se han pasado por esa carrera. Insisto, aunque más de alguien por ahí se enoje, pero el oficio del periodista es sin lugar a dudas inmensamente importante, inmensamente relevante a la hora de ejercer esa actividad tan importante para el quehacer cotidiano de un país. Y ojo, un periodismo que además se enfrenta a otra cosa relevante: la inteligencia artificial. Porque hoy día usted puede ingresar, por ejemplo, unas imágenes, un par de imágenes, con un par de textos muy breves, y usted puede ingresar eso a la inteligencia artificial y pedirle a la IA, como también se llama, que cree un texto de tantos párrafos, en tal tono de texto, enfocado en tal y tal cosa, y la IA te lo va a hacer en 5 segundos, 10 segundos, por ejemplo. Análisis de texto, análisis de imágenes, y así suma y sigue. Y así como analiza imágenes gráficas, también gráficas, me refiero a JPG, por ejemplo, en fin, fotografías, también analiza, por ejemplo, videos o audios. Por ende, un poco, y está comprobado ya que el periodismo es una de las facetas que conocemos hoy día en la cotidianidad, que podría quedar un poco al debe frente al tema de la inteligencia artificial. En ese contexto se da esta importante fecha tan relevante para nuestro país como es el Día del Periodista, a propósito de que un día como hoy, en 1956, se promulgó la ley 12.045 que dio vida al Colegio de Periodistas de Chile. Para aquellos que son periodistas universitarios, para aquellos que son periodistas de oficio, de ejercicio cotidiano, también todo el respeto en esta jornada tan especial para ellos.
En Superandina son las 11 de la mañana con 17 minutos. Claro que sí, 11 con 17 minutos. Aquí está Ana Gabriel. ¿Quién como tú?

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11:27. 11:27. 25 grados la máxima para hoy en el Valle de Aconcagua. A esta hora tenemos ya 21 grados Celsius. Estamos juntos en fin de semana.

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2: 11 de la mañana, 30 minutos.
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Queridas amigas, queridos amigos, como siempre a esta hora nos juntamos a revisar grandes canciones. A partir de ahora en Super Andina, estos son los recuerdos inolvidables.

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0: 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Esta es la hora.
1: 11:59 a.m.
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3: Momento de revisar las informaciones del mediodía en Superandina. En prisión preventiva quedaron 4 miembros del Tren de Aragua, detenidos el viernes y quienes fueron formalizados por un secuestro y otro con homicidio perpetrados en el año 2023-2025 respectivamente. Hablamos de miembros de los Cartier y los Shelby, facciones del Tren de Aragua, quienes fueron aprehendidos por la PDI la madrugada de este viernes. A los 4 hombres, todos venezolanos e ilegales en Chile, se les imputaron los delitos de secuestro y también de secuestro con homicidio e inhumación ilegal. Por su parte, el subprefecto de la PDI, Hassel Barrientos, detalló que dentro de la operación policial fueron allanados domicilios en las comunas de Cerrillos y Estación Central para conseguir la aprehensión de los sujetos.

0: y el Servicio de Impuestos Internos SII, mediante un oficio complementario, aclaró la metodología para calcular el impuesto al valor agregado IVA que deberán pagar plataformas de apuestas en línea. Así detalló el IVA para las casas de apuestas extranjeras, que se va a calcular sobre el total de los ingresos brutos percibidos, a menos que el operador logre acreditar que el monto corresponde a la diferencia entre las sumas apostadas y los premios pagados.
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0: 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De vuelta en Superandina con los recuerdos inolvidables en el Día Nacional del Periodista. Además, a esta hora les recuerda, siendo presentada en los Andes, la mascota del Mundial de Voleibol Sub-17, un evento que ya se había hecho antes, por ejemplo, en Ñuñoa, en Santiago. Eso fue el día jueves oficialmente, pero ya hoy ha correspondido el turno de la presentación, entre comillas, ¿no?, en sociedad, aquí en los Andes, en el gimnasio centenario de la mascota de este año 2026, en torno a lo que significa este mundial. Recordemos que es una zorrita chilena que se llama Suri, es el nombre de esta mascota que, repito, va a dar el sello a este Mundial de Voleibol Femenino Sub-17 que será en agosto acá en el Valle de la Aconcagua. También, bueno, hemos comentado respecto de lo que ha significado este hecho muy trágico que ha afectado a familias de nuestra zona a propósito del fallecimiento de un adolescente de 16 años de edad, un hecho ocurrido trágicamente ayer viernes tras haber sido atropellado por un camión de transporte internacional ahí en la zona del Bypass, en la autopista Los Libertadores. Según los antecedentes que han sido recabados y también informados hasta ahora, el joven conducía una camioneta, perdió el control de ese vehículo, se estrelló y tras haber salido de allí por sus propios medios, cruzó la calzada de forma sorpresiva y fue impactado fatalmente ahí por el vehículo de carga. Asimismo, se ha reportado por parte del Club Trasandino de los Andes, lo mismo del Colegio San Valley College, sus condolencias y además su sentir muy triste a propósito de que él también formaba parte en el caso del TRA. Era un joven que destacaba como capitán de su categoría sub-16 y en el caso del San Valley College ha sido recordado como un estudiante y también compañero ejemplar. Una cuestión que además continúa siendo investigada durante el transcurso de esta jornada.

En Superandina son las 12 del día con 10 minutos, 12 con 10 minutos. 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

0: Esta es la hora en Superandina.
1: 12 del día, 30 minutos.
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2: En la madrugada del 6 de julio de 1927, una delegación de cadetes de la Escuela Militar de Chile iniciaba por ferrocarril un viaje con destino a la Argentina. Iban a participar en la inauguración de un monumento al general Mitre. El tren, luego de abandonar territorio chileno, se desplazaba a gran velocidad cuando en la localidad argentina de Alpatacal chocó de frente con un tren de carga que se encontraba estacionado. Conocida la tragedia, que cobró 9 víctimas y dejó herida a un gran número de cadetes, se dio la orden para cumplir de todas maneras el compromiso. En Buenos Aires, los restos de la delegación fueron recibidos como héroes. De regreso a Chile, los vecinos de los Andes le rindieron variados homenajes. Después de las celebraciones, se escuchó en muchos hogares andinos la música de pianos y guitarras que acompañaban la hospitalidad de las familias que con gran entusiasmo recibieron en sus hogares a los valientes cadetes chilenos.
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De vuelta en Superandina 88.5 FM. Antes de que cerremos esta intervención, quiero contarles que los buenos amigos de la Asociación Cultural Festival Costumbrista de los Andes quieren hacer masivo público un saludo muy cariñoso a quienes son periodistas, a propósito de que hoy día es justamente el Día del Periodista, quienes nos mantienen informados y también realizan todo tipo de labores asociadas. Por lo tanto, son muy importantes para nuestro diario vivir, dice el texto. Agradecen el trabajo desempeñado por ellos, también su compromiso y el respeto y admiración, dicen, por esta loable profesión que también desempeñan en nuestro país. También el saludo cariñoso para los periodistas en su día, a propósito de lo que nos envía también ahí, muy gentilmente, los buenos amigos de la Asociación Cultural Festival Costumbrista de los Andes. También cariños grandes a Naldita, que nos mandó un saludo ahí muy, muy cariñoso, un audio precioso. También saludos grandes para nuestra amiga Mavi, que está también conectada a la radio. También por acá saludos para Angélica, también saludos para Juanito, para Víctor, también para Hernán, también saludos grandes para Mira, para Jimenita, también por acá Gloria, también por acá Patricia. Que no me falte nadie en este último rato. También saludos para Nina, también para Miguel, que nos escribe a esta hora acá a la Radio Superandina. Y bueno, les recuerdo que el lunes vuelve Jaime Orellana, por cierto, así que ¿por qué les cuento esto? Porque además ustedes ahí escriben, vamos a seguir ahora la compañía en la tarde de la radio. Así que les agradecemos porque efectivamente, pues Jaime retoma ahora la mañana el lunes y yo vuelvo a mi cotidiano horario de las 15 horas lunes a viernes acá en Superandina, y también continuando los domingos en la mañana, por supuesto, con nuestro día 7. Ya, ¿qué más me queda? ¿Eso nada más? Ya, perfecto. Entonces comencemos este último bloque dedicado a los recuerdos, recuerdos inolvidables, viajando a aquel año 1978. De ese año es ABBA.

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y con Daniela Romo. Es el momento de cerrar este encuentro con los recuerdos inolvidables. Oye, ha sido de verdad, y lo digo de todo corazón, un lujazo haberles acompañado toda la temporada, toda esta casi mitad de año. Porque el lunes vuelve el más grande, vuelve el emperador de Superandina, vuelve a sentarse aquí en esta silla, en este sillón, el rey de las mañanas, mi amigo Jaime Orellana Moyano. Así que el lunes lo recibiremos con todo el cariño del mundo. Lo va a recibir el lunes toda la gran familia de Superandina. Que además todos les hemos echado tanto de menos. Así que el lunes vuelve Jaime Orellana Moyano a acompañarles como corresponde desde muy temprano. Nuestro propio Pablo Aguilera. Claro que sí. Y yo vuelvo a mi turno, claro que sí. Desde las 15 horas, lunes a viernes, para estar siempre con ustedes. Quédense en la sintonía. Llega ahora la edición central de Radio Noticias. Con lo más importante ocurrido en el Valle de Aconcagua y el trabajo del equipo de prensa. Tenemos mañana día 7, ¿sí? Sí. Mañana también hacemos el día 7, el matinal del domingo en Superandina, como de costumbre. A las 10 nos juntamos ahí con mucha música, como de costumbre. Pero les repito, el lunes de vuelta aquí, mi amigo Jaime Orellana Moyano, para estar haciendo el Juntos de 9 a 13 horas. Quédense en la sintonía de su radio Superandina. Muchas gracias.

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2: Trágico accidente en Bypass, Los Libertadores, costó la vida a un adolescente de 16 años. Destacan positivos resultados de asistente virtual de salud en la comuna de San Esteban. Usuarios de INDAP no tendrán que iniciar actividades en impuestos internos para acceder a programas de apoyo y también a créditos. CONAF impulsa programa Comunidad Preparada para reducir riesgos de incendios forestales en Aconcagua. Estudiantes del Valle de Aconcagua dieron vida a una nueva versión de un interesante campeonato de inglés. CESFAM de Rinconada obtuvo destacada evaluación en supervisión de la Seremi de Salud.
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0: ¿Cómo le va? Buenas tardes, le saluda José Luis Rosas junto a todo el equipo de prensa. Le invitamos a informarse con su radio Superandina en jornada de este día sábado 11 de julio de 2026. Una jornada en que tenemos a esta hora 25 grados con 3 décimas, humedad relativa del ambiente que alcanza el 33% para hoy. La máxima se anunciaba justamente en 25 grados según la Dirección Meteorológica de Chile. Para mañana domingo, nubosidad parcial, variando a nublado, mínima de 8, máxima de 26 grados. Para el lunes, nubosidad parcial, variando a nublado, mínima de 8 y máxima de 24 grados Celsius. En todo caso, vamos a revisar luego más profundamente el informe del tiempo. Por ahora, pasamos a revisar las informaciones en su radio Superandina. Vamos a iniciar contándoles que hay tristeza en la comunidad de la zona a propósito de la situación de pérdida de la vida de Emiliano Beiza Araya, un adolescente de 16 años de edad, quien falleció trágicamente este viernes tras ser atropellado por un camión de transporte internacional en el cruce del Bypass, en la autopista Los Libertadores. Según los antecedentes que hasta ahora se manejan, el menor, quien conducía una camioneta, perdió el control de ese vehículo y tras haber conseguido salir por sus propios medios de él, cruzó la calzada en forma sorpresiva y fue impactado fatalmente por un vehículo de carga. El hecho ha generado un profundo pesar, movilizando obviamente el sentimiento de, por ejemplo, el Club Trasandino de los Andes, donde el joven destacaba como capitán de la categoría sub-16, así como de San Valley College, el Colegio Inglés de los Andes, donde su comunidad también lo recuerda como un estudiante y compañero ejemplar. Asimismo, Emiliano Beiza Araya es hijo de un conocido trabajador activo de la División Andina de Codelco, Chile. Actualmente la CIAT de Carabineros trabaja en establecer justamente las causas exactas de este accidente por orden del fiscal de flagrancia a cargo de la investigación. Hacemos también llegar a ellos nuestro sentido pesar en una jornada tan triste, por supuesto, y esperamos también que Dios le entregue paz en este difícil momento que enfrenta la familia Beiza Araya tras la partida de su hijo y de esta manera. En Superandina, 13 horas con 13 minutos.
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0: Continúan las informaciones en Superandina, 13 horas con 13 minutos. A una semana de su lanzamiento oficial, el Departamento de Salud de la Comuna de San Esteban realizó un primer balance positivo de Esteban, un asistente virtual basado en inteligencia artificial que ha permitido, según dijeron, mejorar el acceso a la comunidad a información sobre prestaciones, horarios y también servicio de atención primaria que se entregan en ese lugar. Detalles pasamos a revisar junto al siguiente informe a cargo de Claudio Quijanes.
1: A una semana de la puesta en marcha de Esteban, el nuevo asistente virtual del Departamento de Salud de San Esteban, la evaluación inicial de la estrategia tecnológica es positiva, marcando un avance en la forma en que la comunidad accede a información relacionada con la atención primaria de salud. La herramienta, basada en inteligencia artificial, fue creada con el objetivo de fortalecer la comunicación con los usuarios, facilitar el acceso a datos relevantes y mejorar la experiencia de atención de vecinos y vecinas de la comuna. El sistema permite consultar información sobre prestaciones disponibles, horarios de atención, ubicación y funcionamiento de los distintos dispositivos de salud, además de otros servicios, con disponibilidad permanente durante las 24 horas del día y los 7 días de la semana a través de los canales habilitados. El director del Departamento de Salud, Bernardo Vargas Ramírez, dijo:
2: un asistente virtual que viene a ayudar al equipo de salud a tener mayor conectividad, a dar más resolutividad a todas las necesidades de los vecinos y vecinas de... viene a darnos apoyo a todo el equipo de salud.
1: La implementación de Esteban fue desarrollada durante más de un año por el Departamento de Innovación Tecnológica del municipio como parte de un proceso orientado a modernizar la gestión y acercar los servicios públicos a la comunidad mediante nuevas herramientas digitales. En este primer balance tras su lanzamiento oficial, desde el Departamento de Salud destacan la buena recepción de la iniciativa y los avances que ha permitido en materia de acceso a la información, entregando respuestas más rápidas y apoyando el trabajo cotidiano de los equipos de atención. Bernardo Vargas, director del Departamento de Salud, explicó:
2: somos uno de los primeros centros de salud que tenemos esta tecnología dispuesta para la atención de salud. Agradecemos a todo el equipo que hizo necesario esto, especialmente a nuestro ingeniero informático que está a cargo del Departamento de Innovación Tecnológica y que hace posible que Esteban esté a disposición de todos ustedes.
1: La incorporación de esta tecnología posiciona a la comuna como una de las pioneras en innovación dentro de la atención primaria, integrando la inteligencia artificial como un apoyo para optimizar procesos y mejorar la relación entre los servicios de salud y la comunidad. La estrategia permite avanzar hacia una atención primaria más cercana, eficiente y moderna, donde la tecnología se convierte en una herramienta para facilitar el acceso a la información y mantener a las personas como el principal foco de la gestión sanitaria.
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0: Continúan las informaciones en Superandina, 13 horas con 16 minutos. El INDAP ha eliminado la exigencia automática de inicio de actividades en programas de apoyo y también créditos que otorga. Detalles pasamos a revisar junto al siguiente informe que preparó Claudio Quijanes.
1: Una nueva definición institucional permitirá que miles de pequeños agricultores y agricultoras continúen accediendo a los programas de apoyo de INDAP sin tener que realizar trámites tributarios que no estén contemplados como requisito en la normativa específica de cada instrumento. La medida busca eliminar barreras innecesarias y fortalecer el respaldo estatal hacia la agricultura familiar campesina e indígena. La actualización de los criterios de INDAP fue resultado del trabajo coordinado entre el organismo, el Ministerio de Agricultura y el Servicio de Impuestos Internos, con el objetivo de precisar cuándo corresponde solicitar el inicio de actividades ante la autoridad tributaria y asegurar que las exigencias sean coherentes con la naturaleza de cada programa destinado al mundo rural. A través de una nueva resolución institucional, INDAP incorporó el pronunciamiento del Servicio de Impuestos Internos respecto de la aplicación del artículo 68 del Código Tributario, estableciendo que cuando el programa de incentivos, subsidio o fomento productivo no contempla expresamente como condición el desarrollo de una actividad económica habitual, no será procedente exigir a los usuarios la acreditación de inicio de actividades ante el Servicio de Impuestos Internos. La disposición beneficiará a usuarios y usuarias de diversos instrumentos institucionales, entre ellos el Servicio de Asesoría Técnica, SAT, el Programa de Desarrollo Local, PRODESAL, el Programa de Desarrollo Territorial Indígena, PDTI, el Programa de Apoyo a la Contratación de Créditos Agropecuarios, además de iniciativas de riego, inversión predial y otras herramientas orientadas al fortalecimiento de la producción campesina. Desde INDAP explicaron que esta medida responde a la necesidad de mantener una aplicación normativa ajustada a la realidad del sector rural, evitando que se incorporen requisitos generales que no tengan relación directa con los objetivos de cada programa. En este sentido, la resolución también reafirma que INDAP no opera como una institución de banca comercial, por lo que sus créditos institucionales no deben estar condicionados al inicio de actividades. Esta definición permite conservar las características propias de un sistema de financiamiento creado para atender las particularidades de los pequeños productores y productoras agrícolas. Entre las características se encuentran la estacionalidad de los ingresos, la combinación de distintas fuentes de financiamiento y las condiciones propias del trabajo rural, factores que requieren instrumentos flexibles y adaptados a las dinámicas productivas de los territorios. Con esta actualización, INDAP busca entregar mayor claridad a sus usuarios, facilitar el acceso a sus herramientas de apoyo y continuar fortaleciendo el desarrollo económico y productivo de la agricultura familiar campesina e indígena.
0: Continúan las informaciones en Superandina, 13 horas y 21 minutos. La CONAF impulsa a la comunidad preparada, esto para reducir los riesgos de incendios forestales durante lo que podría ser la temporada más alta en la comuna de Yayay. Detalles pasamos a revisar a través del siguiente informe.
1: Vecinos del sector El Porvenir de Yayay comenzaron un proceso de capacitación para transformarse en una comunidad más preparada frente a los incendios forestales, mediante una iniciativa impulsada por la Corporación Nacional Forestal CONAF, que busca reducir riesgos, identificar vulnerabilidades y fortalecer la organización comunitaria ante eventuales emergencias. El programa Comunidad Preparada Frente a los Incendios Forestales fue inaugurado en la localidad rural, donde la presencia de una alta continuidad de combustible vegetal representa un factor de riesgo durante la temporada de mayor ocurrencia de siniestros. La iniciativa contempla 4 talleres participativos en los que los habitantes reciben herramientas relacionadas con la protección de viviendas frente al fuego, manejo de combustible, detección temprana, sistemas de aviso y acciones de primera respuesta ante un incendio forestal. El objetivo es que la propia comunidad pueda reconocer las amenazas presentes en su territorio y desarrollar medidas preventivas que permitan disminuir la exposición de las personas y sus viviendas frente al avance de un eventual incendio. Al respecto,

0: Una vez concluida la etapa de capacitación, los vecinos elaborarán un plan comunitario en el que quedarán definidas las principales vulnerabilidades identificadas y las acciones que deberán implementarse de manera conjunta. Este documento contará con el acompañamiento y apoyo técnico de CONAF durante 5 años, fortaleciendo un trabajo permanente de prevención. Desde la corporación destacaron la importancia de que los vecinos asuman un rol activo en la reducción del riesgo, adoptando medidas como la delimitación de zonas seguras, la definición de rutas de evacuación, la difusión de información preventiva y el manejo adecuado del material combustible existente en el entorno. La preparación comunitaria es considerada un elemento fundamental en la estrategia de prevención de incendios forestales, ya que permite que los habitantes estén mejor organizados antes, durante y después de una emergencia. Con esta iniciativa, CONAF continúa promoviendo el trabajo conjunto con las comunidades rurales, impulsando una cultura preventiva que permita proteger a las personas, sus viviendas y el entorno natural frente a los incendios forestales.
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5: Continúan las informaciones en Superandina 13:25. Un grupo de estudiantes de Aconcagua participó en una versión más del Campeonato de Inglés de Invierno. Detalles conocemos a través del siguiente informe.
0: El Valle de Aconcagua fue una de las 2 sedes de los English Winter Camp en la región de Valparaíso, iniciativa del programa Inglés Abre Puertas del Ministerio de Educación, que durante las vacaciones de invierno reúne estudiantes para fortalecer sus habilidades comunicativas en inglés mediante experiencias significativas de aprendizaje y el desarrollo de la convivencia escolar. El Liceo Bicentenario Corina Urbina Villanueva de San Felipe recibió estudiantes de 5to a 8to año básico provenientes de distintos establecimientos educacionales de la región. Durante toda una semana, los participantes desarrollaron actividades dinámicas y colaborativas que les permitieron practicar el idioma en contextos reales y al mismo tiempo que fortalecen habilidades socioemocionales vinculadas al respeto, la empatía, la colaboración, la resolución pacífica de conflictos, la valoración de la diversidad y el sentido de pertenencia a sus comunidades educativas. En la región de Valparaíso, los English Winter Camp convocan a más de 100 de estudiantes distribuidos en 2 sedes, en el Valle de Aconcagua, que recibió a los estudiantes de enseñanza básica, y Viña del Mar, que albergó a jóvenes de enseñanza media. Camila Cueto, monitora de los campamentos de inglés en invierno, dijo:
6: y las actividades que estamos haciendo acá son variadas, desde actividades físicas, lo hacemos hacer actividades de correr, de cantar, de bailar, obviamente incluyendo el inglés, y actividades también de actuación, donde ellos tienen que representar alguna actividad o alguna situación de la vida real, siguiendo el tema del campamento, que el tema es Vibe, Respect, Connect and Belong, que tiene que ver con conectar, respetarnos al uno al otro.
0: La iniciativa busca acercar el aprendizaje del inglés a estudiantes de distintos territorios mediante metodologías participativas que promueven el uso del idioma en situaciones cotidianas. Valentina también dijo:
7: encuentro que es bastante bien porque aparte de que uno mejora su nivel de inglés y pierde igual bastante la vergüenza, puedes tener la oportunidad de conocer a nuevas personas y hacer nuevos amigos, cosa que entre todos apoyarse para aprender mejor inglés.
0: Y María Paz Carballo añadió:
8: me parece algo que está muy bien, ya que nos saca mucho de un cuadro de confort en el que estamos ya todos los adolescentes, que no queremos abrirnos a conocer más experiencia y a más personas. Me hace hablarlo más, ya que en mi vida cotidiana no lo hablo para todo. hablo más español, entonces en situaciones que solo hablamos en inglés me ayuda a hacerlo más fluido.
0: Los campamentos son gratuitos.

0: Para los estudiantes seleccionados e incluyen alimentación diaria y cobertura del seguro escolar. Asimismo, cuentan con el acompañamiento de docentes de inglés, estudiantes de pedagogía y profesionales de apoyo a la inclusión, quienes favorecen la participación activa de los asistentes durante todas las jornadas.
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5: Es la 1:00 p.m, 29 minutos.
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0: Continúan las informaciones en Superandina. 21 minutos faltan para que sean las 14 horas. 21 minutos para las 14 horas. Conocer un poco más de aquellos que, de algunos de aquellos que serán distinguidos durante la jornada del próximo 30 de julio a las 6:30 de la tarde en el contexto de lo que va a ser los andinos destacados, ciudadanos distinguidos e hijos ilustres, es el trabajo que presenta ahora en su nota Claudio Quijanes.
1: La tradicional ceremonia de los andinos destacados que se realizará a fin de mes en el marco del aniversario 235 de los Andes reconocerá a 46 personas e instituciones, una instancia que busca poner en valor el aporte de los propios vecinos al crecimiento de la ciudad, tal como se refleja en los diversos testimonios de vocación y compromiso que marcan la antesala de este homenaje. Uno de los sellos que cruza las distinciones de este año es la entrega desinteresada, encarnada en figuras como Augusto Fuentes Cortés, para quien el trabajo comunitario es un impulso natural, nacido del amor por su tierra. Con una vasta trayectoria que ya lo había coronado como andino destacado en 1998, este nuevo nombramiento como ciudadano distinguido lo toma por sorpresa y como un incentivo para mantener intacto su compromiso. Entre sus hitos destaca la apertura del círculo de suboficiales de las Fuerzas Armadas a la comunidad y el histórico apoyo al proyecto La Zapatilla Rota. Augusto Fuentes Cortés, ciudadano distinguido para los Andes 2026, dijo:
2: "Yo a la ciudad de los Andes la quiero mucho, mucho, mucho. Siempre hice muchas cosas sin pensando recompensas. O sea, lo hice porque me nacía, porque... Así que mayormente me sorprendió de que hayan reconocido, alguien haya reconocido parte de lo que yo he hecho por la comunidad de los Andes y obviamente por el círculo judicial. Situaciones que le dan a uno un nuevo ímpetu para seguir haciendo cosas y máxima saber que hay gente que le reconoce su esfuerzo".
1: Junto al quehacer social, el desarrollo educativo también se alza como un pilar fundamental dentro de los reconocimientos de esta gala. Como una de las instituciones destacadas de este año, el Colegio Claudio Gay recibe este galardón en un periodo de consolidación que incluye un 100% de excelencia académica y una planta docente altamente calificada. Su director, Leonardo Oces, destaca que el reconocimiento corona el fuerte vínculo cívico y ambiental que le establece ha tejido con la ciudad a lo largo de sus 41 años de historia. Leonardo Oces, director del Colegio Claudio Gay, institución destacada 2026, dijo:
3: "Nos motiva a seguir creciendo primero, porque hemos ido paso a paso. Primero, como usted dice, tuve el honor de ser andino destacado hace un par de años quizás por el liderazgo, por la presencia en educación. Hoy en día es la institución, una institución que va creciendo, con profesionales sólidos. Tenemos más de 40 profesionales, por cada alumno, 4 profesionales disponibles en las diferentes áreas. Creo que lo más importante es que estamos educando, eso es nuestra principal labor y nuestro principal mensaje, educando el aspecto emocional, donde tenemos una asignatura de desarrollo emocional, y también en lo pedagógico, no para ahora ni para el presente, sino que para el futuro".
1: Y es precisamente desde las aulas donde emergen las expresiones creativas que enriquecen a la juventud de la zona. En la categoría Talento Joven, uno de los reconocimientos recae sobre el taller de cine del Liceo Maximiliano Salas Marchán por su trabajo formativo en el lenguaje audiovisual. Para su profesor guía, Julio Lagos, el orgullo principal radica en el potencial de sus estudiantes, nominados y reconocidos durante este año a más de 6 festivales internacionales, y define este espacio artístico para que las nuevas generaciones aprendan a mirar críticamente su entorno. Julio Lagos, profesor de artes visuales del Liceo Max Salas y guía en el taller de cine reconocido como Talento Joven 2026, explicó:
4: "Estamos contentos lo que hemos logrado con las chicas, y más que ellas, el logro de los estudiantes del Liceo Max Salas. Uno aporta con lo que es los conocimientos, la motivación, pero las chicas son las talentosas. Aquí los chicos y las chicas de este colegio tienen mucho potencial y seguimos logrando cosas gracias a ellos. Y son elementos que les pueden servir para su vida profesional, pues en todo. La reflexión crítica es lo más importante, y también saber mirar el entorno, lo que los rodea, así que estamos muy contentos con eso".
1: Por otra parte, la identidad andina también se construye y se proyecta a través de la comunicación y el deporte. Uno de los galardonados en este ámbito premia a Guillermo Guillermo Beck Campos, la voz oficial que narra las campañas de Trasandino de los Andes, conocido en el dial deportivo como la melodía del gol. Beck dice recibir este galardón con humildad, asumiendo que el periodismo radial es una vocación de servicio destinada a conectar con las emociones del público. Guillermo Beck, andino destacado 2026 en comunicaciones, dijo:
5: "Pero siempre es lindo que a uno lo reconozcan. La verdad es bien emocionante porque uno nunca es profeta en su tierra. Yo no nací aquí, pero uno no elige dónde nacer, sí dónde vivir, ¿no? Y es una decisión que tomé hace varios años, vivir en Los Andes. Me ha tocado momentos muy lindos con Trasandino, como me tocó relatar ese ascenso de la edición que hoy día estamos. Hoy día también estoy relatando Trasandino. Esperemos que le vaya bien en esta y esperamos que clasifique la liguilla. Pero es llevar la gente al relato, es llevar los sentimientos, es llevar que ellos se sientan parte, que no vean algo muy lejano a Trasandino, sino con un sentido de pertenencia, que es lo que tiene la garra del cóndor también en los hinchas de Trasandino".
1: Testimonios que reflejan la identidad y el orgullo de una comunidad que por estos días ya celebra un nuevo año de historia. El homenaje a los andinos destacados, ciudadanos distinguidos e hijo ilustre está fijado para el jueves 30 de julio, una instancia que busca reconocer el tremendo capital humano que desde distintos ámbitos contribuye diariamente al crecimiento y al desarrollo de los Andes.
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0: En Superandina, 15 minutos faltan para que sean las 14 horas. El CESFAM de Rinconada obtuvo una destacada evaluación en la supervisión que le hizo la Seremi de Salud. Detalles pasamos a revisar a través del siguiente informe.
1: El Centro de Salud Familiar Rinconada obtuvo una destacada evaluación durante la supervisión técnica realizada por profesionales de la Secretaría Regional Ministerial de Salud de Valparaíso y del Servicio de Salud Aconcagua, instancia que permitió verificar el funcionamiento del Programa de Salud de la Infancia PSI y del Programa de Apoyo al Desarrollo Biopsicosocial Chile Crece Contigo. La visita contempló la revisión de aspectos técnicos, procesos asistenciales, documentación de respaldo y el cumplimiento de los lineamientos establecidos por el Ministerio de Salud para ambos programas. Durante la evaluación, se constató que el establecimiento mantiene toda la documentación requerida disponible, ordenada y actualizada, incluyendo decretos, actas, registros y otros antecedentes necesarios para el adecuado desarrollo de las prestaciones. La supervisión también permitió verificar el nivel de organización del equipo responsable de la atención infantil y el cumplimiento de los estándares técnicos exigidos para la ejecución de ambos programas. Como resultado, el establecimiento obtuvo una evaluación altamente positiva sin registrarse incumplimientos relevantes durante el proceso. Las observaciones realizadas por el equipo evaluador correspondieron únicamente a aspectos susceptibles de mejora, los que serán incorporados como parte del proceso de fortalecimiento continuo de las prestaciones de salud. La revisión destacó, además, el trabajo colaborativo entre los distintos profesionales y el desarrollo técnico alcanzado por el equipo encargado de la atención de niños, niñas y sus familias. La supervisión forma parte del proceso de monitoreo que la autoridad sanitaria desarrolla periódicamente en los establecimientos de atención primaria de la región para verificar el cumplimiento de la normativa vigente y asegurar la calidad de las prestaciones dirigidas a la población infantil. Con esta evaluación, el Centro de Salud Familiar Rinconada finalizó el proceso de supervisión con observaciones orientadas al mejoramiento continuo y sin incumplimientos relevantes en la ejecución de los programas de salud de la infancia y Chile Crece Contigo.
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0: En Superandina, 12 minutos faltan para que sean las 14 horas, 12 minutos para las 14 horas. Pasemos a revisar ahora la entrevista que hizo anoche Carolina Méndez Reyes en VTV Noticias Central.
9: Estamos de retorno en VTV Noticias y a esta hora, noche de viernes, queremos tomar contacto con el director regional del Registro Civil, Carlos Loyola Joanet, a quien le agradecemos a esta hora este contacto. Director, muy buenas noches. Gracias por acompañarnos en VTV Noticias.
10: Muchísimas gracias a ustedes. Como siempre, es un placer poder participar y poder aportar a la ciudadanía con todo lo que hacemos en nuestro servicio de Registro Civil.
9: Y de aportes a la ciudadanía, director, es precisamente de lo que queremos conversar, porque se ha entregado la información respecto de que se han registrado más de 6.000 atenciones en terreno, esto solo en la región de Valparaíso. ¿Qué significa este tipo de atención que se están entregando y qué significa para el servicio que tantas personas hayan accedido precisamente a obtener información y trámites en el territorio?
10: Bueno, para nosotros es fundamental la tarea de la atención en terreno. Una de las labores que nos mandata el gobierno es obviamente atender a todas las personas que están postradas o que tienen algún problema para poder asistir a la oficina del Registro Civil, básicamente a las atenciones que tienen que ver con su identidad. Porque cuando nosotros vamos a terreno, solamente lo que podemos ver directamente con ellos es cédula de identidad, pasaportes o clave única, que son hoy día las cosas más demandadas y que son las cosas que hoy día permite que cada ciudadano pueda acceder a los distintos servicios del Estado con su cédula de identidad o con su clave única. Entonces, tener 6.000 atenciones, créame que es algo realmente impresionante lo que hemos logrado, lo que estamos logrando día a día, de aquí en adelante también en el 2026, muy fuerte con los equipos de terreno y con los gobiernos de terreno que están asociados a esto, digamos.
9: Director, usted señala cédula de identidad, clave única, pero ¿quiénes son principalmente las personas que más se benefician con estos operativos en terreno?
10: Básicamente tenemos dos ámbitos. Un ámbito que es el más fuerte, que a nosotros nos interesa, que es el 66% de las atenciones que efectuamos el año pasado, ya que son muchísimas, y que tiene relación con las personas que están discapacitadas, que son los grupos priorizados que tenemos nosotros en la región, personas mayores, personas con discapacidad, comunidades indígenas, habitantes de sectores rurales y entre otros, como también los campamentos que nosotros estamos constantemente yendo a las zonas importantes de arriba de los incendios, etcétera, que no pueden acceder y no pueden bajar o les cuesta mucho bajar a nuestras oficinas, tanto en Viña, Valparaíso, San Felipe, etcétera, que puedan llegar. Y nosotros, ¿qué es lo que hacemos con nuestro equipo? Nos desplazamos hacia sus hogares para poder entregarles esta solución, su carnet de identidad y su clave única. Básicamente la clave única la entregamos inmediatamente, el carnet de identidad le sacamos, le tomamos la fotografía, le hacemos todos los trámites que correspondan y después ellos tienen que ir o mandan de acuerdo a un poder a una persona que puede retirar su carnet de identidad a la oficina más cercana que les corresponda.
9: ¿Y cómo puede una persona, director, o una institución, cualquiera que sea, solicitar la atención en terreno del Registro Civil?
10: Bueno, nosotros tenemos en la sección de trámites del Registro Civil, ahí la opción de atención terreno, donde ellos se conectan y básicamente escriben un correo directo a la atención terreno de Valparaíso para solicitar una hora de atención explicando la situación que tiene cada una de estas personas que no pueden acceder a nuestras atenciones.
9: Perfecto. ¿Y el llamado que realiza también este servicio a la comunidad para aprovechar este servicio?
10: Nosotros constantemente estamos haciendo programaciones de gobiernos en terreno. Si bien es cierto, cada oficina y cada oficial civil constantemente levanta información de aquellos usuarios que tienen algún problema porque llegan directamente a la oficina sus hijos, sus sobrinos, sus nietos, diciendo que su abuelito, su mamá, etcétera, no puede acercarse a nuestras oficinas. Lo que nosotros hacemos constantemente también junto a las delegaciones provinciales, junto a los municipios y junto al gobierno regional, estamos haciendo, moviéndose en terreno constantemente toda la semana, dando a conocer nuestros servicios, llevando nuestro civil móvil, llevando nuestras maletas, acercando a la ciudadanía lo que nosotros hacemos constantemente desde el punto de vista de la identificación. Así que en las redes sociales cada vez estamos comunicando lo que hacemos en el día a día, lo que pueden hacer, cómo pueden llegar a nosotros, porque para nosotros la labor fundamental que tenemos es poder conectar a la ciudadanía con el resto de los servicios, y eso se hace a través, efectivamente, hoy día, de la cédula de identidad y de la clave única, que son los puntos de partida bastante más relevantes en nuestra labor social, digamos.
9: Bueno, eso que usted señala es muy importante, director, porque el trabajo que realizan en terreno, en el caso de la provincia de los Andes, el registro civil sabemos que se encuentra en el edificio de la delegación presidencial provincial, en pleno centro de los Andes, pero en otras comunas quizás de la región existen a lo mejor otras instancias de encuentro y de tramitación que quizás no están tan unidas, geográficamente hablando, con la delegación presidencial. Por lo tanto, este es un plus, al menos acá en la provincia de los Andes, el que se encuentren los servicios y también en San Felipe, que se encuentren los servicios, ¿verdad?, adheridos a la delegación y que puedan sumarse también a las convocatorias en las redes sociales, tanto del registro civil como de la delegación presidencial.
10: Absolutamente de acuerdo con lo que dice usted. Efectivamente, en los Andes y en San Felipe, que tenemos nuestras oficinas bastante grandes, que son cabeceras provinciales, la gente ya sabe, se acerca a donde estamos nosotros, pero tenemos muchas comunas, le hablo de Petorca, de Chincolco, le puedo hablar de Santo Domingo, etcétera, que la región, usted sabe que la región nuestra es muy, muy amplia, así de Santo es. Domingo hasta Chincolco, y estamos constantemente trasladando. Nosotros cuando vamos a Petorca desde Valparaíso nos demoramos casi tres horas y media en llegar a Petorca, y llegamos muy tempranito y tenemos que ir a visitar y alcanzamos, como son tan extensas de repente las provincias, alcanzamos a ver 6 o 7 personas en el día para poder sacarle esta cédula de identidad, esta clave única, porque no nos da el espacio para poder volver después a Valparaíso. Entonces, constantemente estamos tratando de levantar información con las personas, con los mismos oficiales civiles de cada una de las oficinas nuestras, que son 41 a nivel de región, levantar información de las personas que llegan a solicitar este servicio que para nosotros es sumamente relevante desde el punto de vista de la atención ciudadana.
9: Director, queremos agradecerle por acompañarnos esta noche de viernes en BTV Noticias, felicitar en su persona a todos los funcionarios colaboradores de este servicio tan crucial, ¿verdad?, para cada una de las operaciones que se realizan en bancos, en servicios públicos para los ciudadanos, como es la clave única y principalmente también la obtención de la cédula de identidad, la renovación, el trabajo con los migrantes. Ha estado siempre a la vanguardia de la tecnología, entregando dentro de todas sus posibilidades el mejor servicio, así es que por cierto que la ciudadanía eso también lo reconoce. Gracias por conversar esta noche, director.
10: Muchísimas gracias a ustedes, como siempre, a su disposición para que pueda ayudar y pueda comunicar a la ciudadanía. Que tengan muy buenas noches.
9: Muy buenas noches. Y a ustedes les invito de inmediato a hacer una breve pausa en las informaciones, luego continuamos en BTV Noticias. No se vaya.
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0: Y de esta forma cerramos la edición central de Radio Noticias aquí en Super Andina 88.5 FM. Como siempre, las gracias por haberse informado y acompañado con nosotros. Viene ahora un clásico, es el Bajativo Musical. Que tenga un excelente fin de semana y quédese con Super Andina.
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3: Es la 1:00 p.m, 57 minutos.
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0: 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Esta es la hora.
1: Son las 2 de la tarde, 28 minutos.
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1: Son las 2 de la tarde, 57 minutos.
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seguimos avanzando en este mes de julio. Bueno, se terminaron las vacaciones. ¿Cómo estuvieron? Bueno, muchísimo frío. A propósito, hay una preocupación bastante grande por parte de las autoridades de salud, porque hay mucha gente que todavía no se ha vacunado. Y con las bajas temperaturas que hemos sido testigo a finales del mes de junio y comienzo también de este mes de julio, la influenza, ya más que la gripe, que el famoso resfrío. Yo desafortunadamente vengo saliendo de una y que no lo pasé nada, nada de bien. Así que el llamado urgente para las personas que no creen en las vacunas, hay que colocarla, ya hay que colocársela. Y usted puede acudir a un centro asistencial, en este caso los CEFAN, los SAPU también, para que reciba la dosis que corresponde. Esto debería haberlo hecho porque esta campaña partió por allá en el mes de marzo. Así que hacemos ese llamado. Un coyote solitario dejó atónitos a biólogos y también a la población en general después de que hace unos meses llegó nadando hasta la isla de Alcatraz, una antigua prisión federal en la bahía de San Francisco que está rodeada de aguas agitadas famosas por frustrar la fuga de reclusos. Parte de los temas que vamos a conversar, a contarles el día de hoy. Son múltiples los estudios y los médicos que han empezado ya a alertar sobre el avance del cáncer en la población joven en distintas partes del mundo. Hay que hacerse los chequeos. Y además la invitación para que ustedes, a través de las redes sociales de la Municipalidad de Los Andes, en Instagram, en Facebook o también en la propia página web, que es losandes.cl, está en forma detallada el programa que se está desarrollando en este mes de julio. Recordemos que el próximo 31 vamos a cumplir un año más de vida. Está lleno de actividades culturales, muchas actividades también, valga la redundancia, deportivas, y se destaca la entrega de subvenciones, la entrega del Fondeco, la ceremonia de andinos destacados. Para que puedan participar, hay descenso de mountain bike en el Cerro de la Virgen y un sinnúmero de invitaciones para que la comunidad, esa es la idea, pueda participar y celebrar como corresponde este mes aniversario. Aunque Los Andes y San Felipe se está centrando específicamente en lo que va a ser el Mundial de Voleibol que se viene en el mes de agosto. Estamos todavía con toda la vibra, con toda la fanaticada, como se dice, del Mundial de Fútbol, que en lo personal, yo no entiendo mucho de fútbol, pero yo creo que ha sido uno de los mundiales más entretenidos que no veíamos desde hace muchos años. Esto tiene que ver quizás por la cantidad de equipos que han estado participando y toda la tecnología que hemos podido ver a través de la televisión. ¿Cómo están? Gusto de saludarlos. Comenzamos otra cita que tenemos cada fin de semana a través del 88.5, directo hasta las 21 horas. Voy a saludar de inmediato a mi buen amigo Andrés Urtubia, que cada fin de semana nos acompaña en la edición Programación y Puesta en el Aire, y un servidor que está cada fin de semana, Eduardo Ponce, les saluda. Y vamos a comenzar de inmediato con las canciones que hemos preparado para el día de hoy. Además, no se olvide que tenemos voces nacionales, voces latinas y anglo, que son estos microespacios con muy buenos invitados como cada fin de semana. Arrancamos en este día ya 11 de julio con Luciano Pereyra, Solo le pido a Dios.

Entremos de lleno en materia, más que informativa, sino que son crónicas que vamos incluyendo en nuestra pauta programática y de contenidos, de las temáticas. Y yo le decía al comienzo en la portada, un coyote solitario dejó atónitos a biólogos y a la población en general después de que hace unos meses llegó nadando, esto fue hasta la isla de Alcatraz. Se han hecho varias películas, ¿ya? Que esta es una antigua prisión federal en la bahía de San Francisco que está rodeada de aguas agitadas famosas por frustrar la fuga de reclusos. Bueno, los biólogos en este sentido pusieron en su momento que el coyote había nadado desde San Francisco, que está a poco más de 1,6 kilómetros de la prisión. Pero resulta que el animal llegó desde mucho más lejos, la isla Ángel, a 3,2 kilómetros de distancia. ¿Y qué es lo que tiene en especial esta crónica? Sino que son las bajas temperaturas. Por algo esta cárcel estaba ubicada, y ahora prácticamente es un monumento, en ese lugar porque era imposible que se fugaran los reos con las aguas, aunque existe, no se sabe si es un mito, se han hecho películas sobre la fuga de Alcatraz. Pero para que usted vea que los animales aguantan estas bajas temperaturas. Una crónica que queremos incluir en el día de hoy, en esta tarde, a través del 88.5, somos la radio superandina. Duele el amor. Es el título de la próxima canción en la voz de Alex Sintek.

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1: Son las 3 de la tarde, 26 minutos.
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Ya, a modo de adelanto, vamos a tener recuerdo de la nueva ola de la década de los 60, de los 70. El invitado que viene más adelante en Voces Nacionales se llama Patricio Renán, para que se quede en la sintonía. Son múltiples los estudios y los médicos que han empezado ya a alertar sobre el avance del cáncer en población joven en distintas partes del mundo. Bueno, se trata de un tema que ha cobrado relevancia para los científicos, quienes buscan entender el fenómeno y también sus causas. Ahora, expertos del Instituto de Investigaciones del Cáncer del Reino Unido y también del Imperial College en Londres hicieron un estudio sobre la base de datos nacionales de Inglaterra y fíjense ustedes que identificaron 11 tipos de tumores que están aumentando entre los menores de 50 años. Eso de que el cáncer viene después de los 50, los 60, no es así. Esto puede venir en cualquier momento. Y tras analizar a la población, estamos hablando entre 20 y 49 años, demostraron que están aumentando los casos de cáncer colorrectal y también de tiroides, mieloma múltiple, hígado, riñón, vesícula biliar, páncreas, endometrio, boca, mama y también ovario. Y en este sentido, Montserrat García Closas, coautora del estudio e investigación del Instituto del Cáncer del Reino Unido, dijo a un medio nacional que si bien el alza del cáncer no es solo un fenómeno de adultos jóvenes, su equipo busca entender por qué la enfermedad crece en este grupo, el cual hasta hace ya varias décadas no se relacionaba con la enfermedad. Por eso que es bueno que se haga un chequeo, aunque sea anual, ¿ya? Hacerse, es como el cuerpo humano funciona, no es lo mismo que un automóvil, pero hay que hacerle como la revisión técnica que se entiende en forma literal. No cuesta nada hacerse un chequeo general y para estar tranquilo, ¿ya? Y no desencadenar en una patología que quizás le pueda costar la vida. En Superandina seguimos disfrutando de buenas canciones, como es habitual cada fin de semana. Nuestro próximo invitado es Alejandro Fernández.

El 26 de abril de este el presente año quedó grabado para siempre en la historia del deporte por la gesta de keniano Sebastián Sewit. Es el primero en bajar de las 2 horas en maratón en un tiempo reglamentario de 1:59:30. Y nos llamó también la atención esta crónica, porque cuya hazaña que refrenda la evolución que está teniendo el atletismo, en gran parte impulsado por los avances que se están produciendo con las zapatillas. Tiene que ver también la nutrición, la suplementación y los métodos de recuperación. Sawi, en el cuarto maratón de su carrera deportiva, con pleno de victorias ante Valencia, que fue en el año 2024, Berlín y Londres, posteriormente en el año 2025, pulverizó en la capital inglesa la mítica barrera de las 2 horas soñadas por todo atleta de élite. Y con ese 1:59:30 rebajó los 2:35 registrados en Chicago, que era la última marca, que fue en el año 2023, con su compatriota Kelvin Kipwood, fallecido en febrero del año 2024, en un accidente de tránsito. Y la maratón ha ido cobrando bastante importancia acá en Chile. Es cosa recordar la que hizo la Gran Maratón de Santiago, que participaron miles y miles de personas. Está también la que se realiza en la ciudad de Viña del Mar. Así que la meta quedó bastante alta, porque hay que de 2 horas bajaron a 1:59:30. Usted quizás va a decir, no es tanto, ¿ya? Que la anterior era de 2:35. Pero en el deporte, los segundos, las milésimas, valen mucho. Sigamos con las canciones que queremos complacerlos a ustedes que están en la sintonía cada fin de semana a través del 88.5, saludando también a quienes nos escuchan en el exterior, porque sabemos que hay muchos chilenos fuera y sintonizan nuestra emisora. Y esta canción forma parte también de todo un clásico, se llama Toda la vida, que está Emanuel a través del 88.5.

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1: Son las 3 de la tarde, 54 minutos.
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y se los adelantaba en la primera hora de programa, que en Voces Nacionales, que ya está sonando para ustedes, vamos a irnos a los recuerdos, a la década de los 60, de los 70, con un artista que es muy querido. Y estuve investigando, y se acuerdan ustedes, en aquellas filan que se realizaban en el Parque Cordillera, lo invitaron también a un show. Él se llama Patricio Renán, cuyo nombre real era Renán Patricio Sánchez Gajardo. Fue uno de los baladistas más destacados de la música popular chilena, consolidándose como un ícono de la nueva ola durante la década de 1960 y también de 1970. Nacimiento el 4 de enero de 1945 en Penco, región del Biobío, Chile. Y falleció el día 5 de marzo del año 2022 a los 77 años en Santiago de Chile. A esta hora en Voces Nacionales, en Superandina, los éxitos de Patricio Renán.

Su carrera despegó a mediados de la década de los 60 tras participar en el concurso radial La Voz del Talento. Su carisma, sumado a un registro vocal ideal para la balada romántica, lo transformó rápidamente en uno de los favoritos de la juventud de la época. A lo largo de su carrera acumuló importantes éxitos radiales que quedaron en la memoria colectiva, como por ejemplo Soy Culpable, Por Amor, Son Recuerdos. Siguen los éxitos de Patricio Renán.

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Durante los años 70 y 80, Patricio Herrerán se convirtió en un rostro habitual de la televisión chilena, presentándose con frecuencia en estelares y programas musicales de la época, aunque en los 90 su presencia mediática disminuyó. Nunca abandonó la música por completo, realizando presentaciones en vivo basadas en la nostalgia de la nueva ola. En el año 2005 volvió a la primera línea de la televisión pública al integrarse al elenco de Rojo VIP de TVN, un programa de competencia que reunió a las glorias de la música nacional, permitiéndole conectar con nuevas generaciones. 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

Lindos recuerdos para una tarde de sábado de invierno. Qué mejor recordar los éxitos de los 60 y también 70 en la voz de Patricio Rena. Recuerden que nuestra compañía, como cada fin de semana, directo hasta las 21 horas. Pausa y continuamos.

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0: Esta es la hora en Superandina.
1: Son las 4 de la tarde, 31 minutos.
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2: En la década del 30 del siglo pasado, existía en los Andes una fundición donde se preparaba y se fabricaba la máquina agrícola de esos tiempos. Su propietario era José Miguel Quintana. Los comerciantes y vecinos del sector se reunían en un antiguo almacén donde se podía encontrar la más amplia variedad de productos, tales como barriles, quesos, cajones, charquis, bebidas, granos y todo lo que en ese tiempo comprendía a lo que es hoy un moderno autoservicio. Su propietario fue Manuel Fajardo. Se juntaban ahí en amenas tertulias sus amigos y colegas como Luis Atilio Lillo, Luis Pavés, Félix Omeñaca, Arturo Plaza, Gregorio Estivales, Juan Esteban Vergara, Hernán Vargas y José Miguel Quintana. Este último tenía instituida en su industria una especial y significativa ceremonia, dedicada a sus amigos en forma muy especial. La esperada fiesta se efectuaba una vez cada 7 días, cuando la fundición hacía su colada semanal. Los contertulios se abrazaban y aplaudían alegremente cuando los moldajes se completaban con el fierro líquido. Acto seguido, aparecía el noble mosto criollo y el chancho a la chilena, que engalonaba la fiesta de la tradicional colada semanal.
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Les voy a contar también a esta hora que el impacto en la salud de los jóvenes de la inhalación del llamado gas de la risa genera cada vez más preocupación en Francia, donde incluso uno de los chefs más galardonados lanzó una acción judicial entre llamados a tomar medidas. Hablamos de Jackie Ayeno. Es el ganador de 18 estrellas de Michelin. Prometió trabajar por una mayor protección de los jóvenes, después de que en el año 2022 un conductor ebrio atropellara mortalmente a su hijo Antonio, de 24 años, esto fue en París, y de esta manera arremetió contra los productores de óxido nitroso, cuyo mal uso provocó, según la asociación, 40 millones de automovilistas, más de 450 accidentes de tráfico, y que estos fueron graves. Estamos hablando en Francia, el año recién pasado, el año 2025, 40 veces más que hace 6 años. Por lo tanto, lo que se busca que en este país se pueda prohibir el famoso gas de la risa debido a estos resultados que fueron bastante fatales. Kun Aldegan en la música Celebration.

Luego a las 18 horas, Voces Latinas, y también les va a gustar, ¿eh? Porque nos va a hacer recordar década de los 90 a principios de los 2000. Daddy Yankee se llama. El Parlamento Europeo dio luz verde a la primera legislación comunitaria destinada a mejorar el bienestar de perros y gatos en la Unión Europea, UE, marcando un hito en la regulación del trato hacia las mascotas. Bueno, la normativa establece medidas como la identificación obligatoria mediante microchip, el registro en base de datos nacionales y también la prohibición de prácticas de cría que pongan en riesgo la salud de los animales. Bueno, la iniciativa, que esto apunta a cerrar vacíos legales que facilitaban el comercio ilegal y los abusos en un mercado valorado en más de 1.300 millones de euros. ¿Ya? Así que nos parece bastante bien para... Hay que cuidar y proteger nuestras mascotas, porque este Parlamento Europeo dio luz verde a la primera legislación comunitaria destinada a mejorar el bienestar de los perros y también de los gatos. Yo creo que en cada hogar hay una mascota, un perro o un gato. Sigamos en esta tarde de invierno a través del 88.5. No olviden de participar de las actividades del mes aniversario de la Ciudad de Los Andes, la página web losandes.cl o a través de las redes sociales en Instagram y en Facebook, que lo pueden encontrar como Muni Los Andes. Está el programa bastante detallado. Son muchísimas las actividades que se están desarrollando durante este mes. En la música aquí están los chilenos, ellos son los tres. ¿Quién es la que viene allí?

0: Esta es la hora en Superandina.
1: Son las 5 de la tarde, 3 minutos.
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Hablemos un poco de la NASA. ¿Por qué? Porque la NASA acaba de hacer público un gran archivo de fotos de la misión Artemis 2, que el nombre real, esta es la abreviación, ya es Artemisa, ya tiene nombre femenino de mujer, quien recordemos que en abril pasado volvió a enviar a humanos a la órbita lunar, después de más de 50 años de los últimos alucinajes. Y durante el viaje la tripulación captó miles de instantáneas de la Tierra, la Luna y también el espacio. Y el 6 de abril alcanzaron su punto más cercano al satélite y lograron tomar impresionantes registros que ya están de uso público. Y también, no sé si esto será en términos comerciales, pero hay unas imágenes que son realmente impactantes que yo tuve la oportunidad de verlas a través de la web y fueron sacadas con un iPhone 17 Pro Max. Para que vean la tecnología. Yo creo que también va de la mano hacer un poquito de publicidad. Pero las imágenes son realmente impactantes. Si usted no ha tenido todavía la oportunidad de verlas, por lo tanto, le pasamos el dato. Sigamos en esta tarde en Superandina. Aquí está Chayanne, sentada aquí en mi alma.

0: Esta es la hora en Superandina.
1: Son las 5 de la tarde, 32 minutos.
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Y esto también me llamó mucho la atención y por eso lo incluimos también en esta pauta temática de este invierno. Fíjense que un canguro hembra del Refugio de Conservación y Rescate de Animal, se llama Navifauna, que está ubicado en Lurín, en Perú, pausó el nacimiento de su cría durante un año tras la muerte de su compañero. Y estamos hablando esto de un fenómeno muy raro en el reino animal, pero que no es imposible, por eso que hay mucha tecnología la que se usa en el día de hoy. Y de acuerdo con RPP Noticias, el refugio compartió la historia hace unas semanas atrás, justamente cuando la cría cumple 2 años y en víspera del Día de la Madre. Maggie y Rito, estamos hablando de una pareja de canguros rojos, llegaron al recinto por allá en el año 2023, pero Rito se enfermó y falleció al poco tiempo y tenía 12 años. ¿Y qué hicieron con todo esto? Para que ustedes vean cómo va avanzando la medicina, no tan solo humana, sino que también la veterinaria. El equipo médico de Navifauna, que documentó este suceso, explicó que Maggie quedó bastante afectada tras la muerte del macho y no fue hasta hace unas semanas atrás, o hablemos un poco más, un año después, que encontraron a la cría en su marsupio, es decir, en su bolsa. Hizo la postergación, porque los animales también tienen cerebro, o sea, a ver, no significa porque sean animales van a actuar solamente por instinto. Y esto es un gran avance que lo han estado estudiando hasta el día de hoy los científicos y los profesionales que tienen que ver con el área de la salud, sobre todo la veterinaria. En la música, Laura Branigan, Self Control, para continuar a través del 88.5 en esta jornada de 11 de julio, mes aniversario de los Andes.

Luego viene Voces Latinas, Daddy Yankee. Si a usted le gusta la música, que ha estado en muchas oportunidades, es un gran colaborador con Chile, sobre todo cuando lo llaman para colaborar, hasta entre comillas, porque igual reciben sus ingresos. Ha estado presente no tan solo en festivales como el de Viña del Mar, sino que también él dice, sí, voy a estar presente en la Teletón. Viene luego, a las 18 horas. Un inesperado hallazgo detectado más allá del Plutón sorprendió a los astrónomos. Se trata de la presencia de atmósfera en un pequeño objeto transneptuniano que se llama con la sigla TNO. Recordemos que los TNO son aquellos cuerpos helados que se encuentran más allá de Neptuno, el último planeta del sistema solar. Algunos como Plutón, Eris o también Marmeke son considerados planetas enanos, porque son demasiado pequeños para ser un planeta en estricto rigor. Sin embargo, el objeto investigado ahora preliminarmente denominado 61, esto es una sigla que la van a entender solamente los científicos, es 61-25-33-2002-XB-93, ¿le quedó claro? Es un caso especial porque podría mantener una atmósfera incluso siendo más pequeño que los demás. Son los avances que hay en la astronomía, en la física, todo lo que tiene que ver, y que siempre yo soy un poco crítico en esto, que en Chile le damos demasiada poca importancia al Ministerio de la Ciencia cuando hay mucho que estudiar. Marta Sánchez, Dime la Verdad, en la música en la tarde de Superandina.

0: 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Esta es la hora.
1: Son las 6 de la tarde, 2 minutos.
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llegó el momento para presentarles de inmediato a quienes ustedes ya identifican y sobre todo los que disfrutaban ya en la década de los 90, principios de los 2000, en las discotecas. Él se llama, si usted no lo sabe, Ramón Luis Ayala Rodríguez, conocido mundialmente como Daddy Yankee. Es un cantante, compositor, productor, discográfico y empresario puertorriqueño, ampliamente considerado el rey del reggaetón. Ha sido uno de los artistas más influyentes en la internacionalización de la música urbana latina. Dejémonos de palabras y de inmediato nos quedamos con los éxitos de Daddy Yankee.

0: El sueño frustrado. Durante su adolescencia, su principal aspiración era convertirse en jugador profesional de béisbol. Sin embargo, a los 17 años, recibió una bala perdida en un tiroteo en su barrio que le causó una lesión permanente en la pierna, obligándolo a enfocarse por completo en la música. Comenzó de la mano del DJ playero a principios de los años 90, apareciendo en los icónicos mixtape Playero 34 y Playero 37, donde se empezó a moldear y a bautizar el género del reggaeton. Sigue los éxitos en Superandina de Daddy Yankee.
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Tras lanzar producciones independientes como El Cartel y ElCangri.com, su explosión global definitiva llegó en el año 2004 con el álbum Barrio Fino. Gasolina, el sencillo principal de este álbum, se convirtió en un éxito planetario, abriendo las puertas del mercado internacional a la música en español y al reggaetón en lugares donde nunca antes había escuchado. Éxitos posteriores, a lo largo de las décadas siguientes, dominó las listas con himnos masivos como Lo que pasó, pasó, Llamado de emergencia, Pose, Limbo, Dura y el histórico fenómeno global Despacito junto a Luis Fonsi. Sigamos disfrutando de la música de Daddy Yankee, el invitado en Voces Latinas en Superandina.

música para colocarle un poquito de ritmo, sobre todo con las bajas temperaturas, porque estamos en pleno invierno y en el mes aniversario de los Andes. Bien, ahí pasaban los éxitos de Daddy Yankee en Superandina. Pausa y continúa.

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1: Son las 6 de la tarde, 29 minutos.
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2: En la calurosa mañana del 25 de noviembre de 1987, una tragedia conmovió a los esforzados integrantes del Cuerpo de Bomberos de los Andes. Ese fatídico día, una balsa, con voluntarios que descendían por el río Aconcagua en busca del cuerpo de un vecino que se había ahogado mientras se bañaba, se volcó debido al fuerte torrente y al choque con una roca. Los voluntarios Guillermo Muñoz, Andrés Améstica, Carlos Rombado y Gregorio Díaz murieron ahogados al ser golpeados por las rocas y arrastrados por el rápido caudal en tiempos de deshielos. La noticia causó hondo pesar en la ciudad. Por eso, los vecinos se volcaron a las calles para acompañar el funeral de los mártires. El ulular de la sirena, la tristeza de la gente y el llanto de familiares y amigos producían una sensación de escalofrío, mientras el cortejo, rodeado de gente, se dirigía al camposanto. Se cerraba así un doloroso episodio que costó la vida a los primeros mártires del Cuerpo de Bombero Andino.
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0: Las instituciones de la Unión Europea llegaron hace unas semanas atrás a un acuerdo para prohibir la creación de imágenes sexualizadas generadas con inteligencia artificial, sin el consentimiento de las personas afectadas. Y lamentablemente esta situación se está viendo con frecuencia. Hemos visto denuncia en la prensa nacional, no tan solo pasando acá en Chile, sino que también en el resto del mundo. El pacto cerrado prohíbe los sistemas de inteligencia artificial cuyo único propósito es el de generar este tipo de imágenes o de abuso sexual infantil, además de lo que se pueden emplear para múltiples propósitos, sino que tienen medidas de seguridad razonables para evitar la propagación de este contenido. Ahora, ¿cuál es la idea que se busca esto? Que estamos hablando de las instituciones de la Unión Europea que llegaron a este acuerdo de prohibir. La inteligencia artificial es para hacerle algunas preguntas, para desarrollar alguna tarea, algún problema, alguna duda. Entonces se le instruyó en su algoritmo de cuando se le pida crear una imagen con contenido sexual, automáticamente le va a decir que está prohibido. Así que ni siquiera lo piense. Vamos a ir con nuestro próximo invitado. Aquí está... No, son invitados porque esta canción se llama Cambiaría, que está Luis Fonsi y Fade.
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Seguimos avanzando en la tarde de Superandina en invierno, mes aniversario de los Andes. Un estudio recientemente publicado en la revista Ciencia Advance propone la construcción de un cierre artificial en el estrecho de Bering. Se trataría de un megamuro en el paso marítimo entre Alaska y Rusia, que sería, bueno, clave para frenar un posible colapso climático. Resulta que allí ocurre un importante intercambio de aguas que estaría desestabilizando la circulación meridional del retorno del Atlántico, que se le conoce con la sigla AMOC. ¿Y qué pasa con esto? Este es un sistema de corrientes oceánicas vital para el clima global, pero especialmente para Europa. Y lo que se busca aquí, que se produzca esta desestabilización de la circulación meridional del retorno del Atlántico. ¿Ve? Siempre vamos incluyendo crónicas, vamos incluyendo todo esto que se publica a través de la ciencia. Me gusta mucho leer y buscar este tipo de artículos para compartirlos con ustedes y salirnos el fin de semana de toda esa rutina que tenemos con la noticia política, policial, que lo que queremos el fin de semana es descansar un poco. Y esa es la idea, la intención que tiene este programa que hacemos cada tarde y noche de sábado. Y ahora que más encima estamos en invierno. Te quise olvidar, aquí está el grupo, ¿se acuerdan ustedes de Menudo? Próximos invitados en la tarde-noche de Superandina.

0: Esta es la hora en Superandina.
1: Son las 6 de la tarde, 59 minutos.
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Y esto que les voy a comentar a continuación tiene que ver hace ya un par de años atrás, porque en marzo del año 2024 apareció una enfermedad desconocida que se llama vioxmanía. No sé si está bien pronunciado, ¿eh? Vioxmanía, ahí está más viejo un día. Con síntomas como picor de ojos, párpados rosáceos, molestia después de pasar horas frente a las pantallas. Bueno, esto de las pantallas, ya la recomendación la venimos haciendo hace bastante rato, que hay que reducirla. No tan solo la televisión, sino sobre todo las tablets, los celulares, porque son muchísimas las horas que, sobre todo los jóvenes, pasan frente a ella. Y los adultos más lo utilizan ya para trabajar, leer el correo electrónico, y esto del WhatsApp, que todo el mundo anda hablando por WhatsApp. Y ahora, en el próximo programa le voy a contar algo que también le va a llamar la atención. Ya lo estuvimos investigando, y que usted ya no va a compartir el número de teléfono por el WhatsApp. Usted tiene que inscribir un nombre. Se lo voy a contar al tiro, ¿ya? Usted va a abrir la aplicación de WhatsApp, se va a ir a cuentas. En cuenta busca donde dice nombre, y usted va a inscribir un nombre. Si le dice que ya está ocupado, tiene que buscar otro. Y cuando ya, en unos meses más, Meta lo acepte, y cuando usted le pida en el WhatsApp, usted le va a enviar ese nombre. Y no va a aparecer el número. Y eso es súper importante por la privacidad. Eso está en desarrollo. Yo en el caso mío ya inscribí un nombre. Estoy esperando que lo acepten. Dicen que van a ser un par de meses más. Y le voy a ir entregando más detalle. Pero volvamos a esto para no salirlo del foco. Estamos hablando de esta enfermedad. Todo sonaba plausible. El problema es que no era real. Ningún médico la había diagnosticado jamás. Ningún paciente la había padecido. Ningún laboratorio lo había estudiado. Y esto tiene que ver de pasar, por eso vuelvo a retomar el hilo, de pasar muchas horas frente a una pantalla. De acuerdo a la Deutsche Welle, la enfermedad nació de la imaginación de Almira Armovics, que esta es una investigadora médica de la Universidad de Gotemburgo, como parte de un experimento diseñado para poner a prueba algo que muchos sospechaban, pero pocos se atreven a demostrar, que los grandes modelos de inteligencia artificial son capaces de convertir una mentira en una aparente verdad médica. No crea en los chats médicos, ¿ya? Para ser médico hay que estar 11 años estudiando, hacer el internado. Y para que venga una inteligencia artificial a solucionar un problema, a propósito, vea una serie que se llama Doc. Tiene 40 capítulos, pero es buenísima. Ahí también se toca el tema de la inteligencia artificial. Osmanovic subió dos estudios falsos a un servidor de publicación científica. Según reportó la revista Nature, en ellos describía la vioxmanía, un nombre elegido deliberadamente porque sonaba ridículo y porque ninguna enfermedad ocular real llevaría su sufijo, o sea, manía, propio de términos psiquiátricos, con pistas tan evidentes que cualquier médico debería detectarlas al instante. ¿Ve? Que todo no es positivo cuando queremos usar la inteligencia artificial. Vamos a la música. Tenemos otro clásico para compartir en esta noche a través del 88.5.

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1: Son las 7 de la tarde, 28 minutos.
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Una colaboración entre el Centro de Estudios Avanzados de Fruticultura y la Universidad de Melbourne en Australia está adaptando plantas para que sobrevivan en el espacio, pero que tiene que ver con la microgravedad con la producción de fruta en Chile. Pues bastante. ¿De qué se trata? A ver, esto se trata de la investigación de plantas de Space, con la que ambas instituciones trabajan en el desarrollo de cultivos en el entorno espacial, con experimentos que podrían acelerar soluciones frente a las sequías y olas de calor que afectan a la agricultura de nuestro país. Y si hablamos de nuestra zona, del Valle de Aconcagua, que se acuerdan que estuvimos casi 11 años con una sequía tremenda. Ahora, todavía estamos con la esperanza del fenómeno del Niño, el mega Niño, lo han llamado de muchas maneras, que al final se está espantando. Y por lo que se prevé, y con el cambio climático, se vienen situaciones bastante complejas con la sequía, por eso que es bueno que se realicen este tipo de estudios. Sigue la música en la tarde-noche de Superandina y tenemos hartos clásicos el día de hoy. Aquí está el grupo Chicago.

Sigamos hablando de otros estudios que estuvimos investigando para incluirlos en esta pauta temática. Un estudio recién publicado en la revista The Science advierte que el retroceso de los glaciares debido al cambio climático podría traer grandes tsunamis, como el que ocurrió en el suroeste de Alaska. ¿Se acuerdan ustedes? ¿Vieron esa noticia? ¿La leyeron? Eso fue en el mes de agosto del año 2025, a raíz del deslizamiento de una montaña hacia el océano. De hecho, este evento provocó el segundo tsunami más alto jamás registrado, tras del de Japón, si se recuerdan también, fue para allá en el año 2011, equivalente a un terremoto de magnitud de 5.4 y causó una subida del mar de hasta 481 metros por la pared del fiordo de Tracing Arm, donde se produjo. Y el llamado, sobre todo, a las nuevas generaciones, que tenemos que cuidar nuestro medio ambiente porque cada vez va a ser peor. El cambio climático llegó y para quedarse. Juanes, por volverte a ver.

0: Esta es la hora en Superandina.
1: Son las 7 de la tarde, 59 minutos.
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